0: En la XHSBE son las 19 horas.
1: Kuali Yowal, Kashtol Guanagui Horas.
0: Con 45 minutos.
1: Y Kaumepual Guanmacuil Minutos.
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0: En la XHSBE son las 20 horas.
1: Cuál y Yowal. Cempoal horas.
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0: Tlaxcalancingo, lugar de la venerable tortilla.
1: Hola, vecina de Tlaxcalancingo. ¿Cuál es tu nombre?
0: Beatriz Coatzo.
1: ¿Y qué significan tus apellidos?
0: ¿Quién sabe?
2: Nuestros apellidos nos cuentan de nuestro origen y llevan impregnada la raíz de nuestros pueblos. Ejecatl significa viento. Tlaxcaltecatl significa señorío de Tlaxcala. Amachal significa arena de papel. Toxqui significa conejo de.
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0: carta de Néstor, ¿qué me dirá? Recordad a Lenis, pensando mil cosas quizás, distante de mis amigos.
1: Con el humo por testigo, esta carta empecé a redactar.

0: apártate en esto, ¿qué me dirá? Recordad a Lenis, pensando mil cosas quizás, distante de mis amigos,
1: con el humo por testigo, esta carta empecé a redactar.

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0: En la XHSBE son las 20 horas.
1: Cual y yogual, sempual horas.
0: Con 17 minutos.
1: Y cacastol, guan ome minutos.
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0: En la XHSBE son las 20 horas.
1: ¿Cuál y yogual? 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
0: Con 32 minutos.
1: Y casempual, guan maxlac, guan ome minutos.
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0: En la XHSBE son las 20 horas.
1: Cual y yogual, sempual horas.
0: Con 46 minutos.
1: Y caumepual, guanchicuase minutos.
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4: Desde antaño hasta nuestros tiempos, el nopal ha sido una de las principales fuentes de alimentación.
5: En la casa que usted vaya a diario anteriormente, le preguntaban, ¿qué hicieron de comer? Frijoles con nopal. Va a otra casa y le preguntan, ¿qué hicieron de comer? Arvejones con nopal. Entonces, a eso se basaba antes nuestros alimentos. Quelites, carne muy poca. De hecho, carne nomás los días domingos.
4: El nopal es rico en nutrientes y brinda grandes beneficios a la salud, además de que ha sido una de las principales fuentes de ingresos para las familias de Tlaxcalancingo, siendo así que desde 1994 se celebra la Feria del Nopal.
5: Pues el nopal tiene muchas propiedades. Entre tantas propiedades ayuda al control del sobrepeso. Ayuda al control de la diabetes. Ya cuando el nopal ya está grande, da una especie, vamos a tomarlo así como una especie de moco. Y en esa especie de moco se juntan unos animalitos que se pueden juntar para teñir tela. En un nopal le pueden sacar infinidad de cosas. Su raíz también es muy curativa, que muchas veces pues no sabemos. ¿Sí? Yo lo aprendí por medio de un señor que es naturista, que sus raíces también se pueden hervir, se pueden tomar como agua de tiempo para normalizar la azúcar.

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0: En la XHSBE son las 21 horas.
1: Kuali yowal. Sempual guanse horas.
0: Con un minuto.
1: Y casé minuto.
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3: Tlaxcalancingo, tierra de todos.
4: Buenas tardes, señora. Vengo a dejarle estos productos a doña Gloria Cuaya. ¿Sabe en qué barrio vive?
5: ¡Híjole! Cuaya, Cuaya.
6: Antes era más fácil saber dónde vivían las personas.
4: En Tlaxcalancingo se pertenece al barrio en que se nace y como generalmente se nace en el mismo barrio del padre, la pertenencia al barrio y la residencia se heredan por línea paterna. Este modelo, que desde luego no se encuentra en el 100% de los casos, es muy frecuente y reconocido como costumbre del pueblo.
7: Soy el hijo del que reque, ese que nace en Gilitla, ese que nace en Gilitla.
4: ¿Y tú, de qué barrio eres? ¿Conoce la historia de tus orígenes y del lugar donde vives? Información obtenida del libro Tlaxcalancingo, de Mercedes Oliveira, un agradecimiento a ella y a todos los que hicieron posible este gran trabajo.
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0: En la XHSBE son las 21 horas.
1: Cual y yogual. 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
0: Con 17 minutos.
1: Y cacastol guan ome minutos.
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0: En la XHSBE son las 21 horas.
1: ¿Cuál y yogual? Sempual guanse horas.
0: Con 32 minutos.
1: Y casempual guanmatlac guanome minutos.
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0: En la XHSBE son las 21 horas.
1: Kuali Yowal, Sempual Guanse Horas.
0: Con 46 minutos.
1: Y Caumepual Guanchicuase Minutos.
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3: Tlaxcalancingo, lugar de la venerable tortilla.

0: una de las propiedades importantes del ajo es que es un antibiótico natural. Durante la Primera Guerra Mundial, cuando en ese entonces tampoco era tan accesible los medicamentos, tanto por la guerra como por la época en la que se vivía, no tampoco había pues tanta invasión, ¿no?, de compañías y de marcas, ¿no?, que ofrecieran, pero bueno, a causa de la guerra era menos accesible poder adquirir un medicamento. Fue algo que los libró de muchas epidemias y de muchos contagios y de curar heridas, porque es un antibiótico natural y porque lo podían tener a la mano.
1: Tlaxcalancingo, lugar de la venerable tortilla.
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0: En la XHSBE son las 22 horas.
1: Quali yowal, sempoal wan ome horas.
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0: En la XHSBE son las 22 horas.
1: Quali yogual, sempual guan ome horas.
0: Con 22 minutos.
1: Y ca sempual guan ome minutos.
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0: En la XHSBE son las 22 horas.
1: Quali yowal, sempual guan ome horas.
0: Con 33 minutos.
1: Y casempual guan maxla guan yeyi minutos.
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0: En la XHSBE son las 22 horas.
1: ¿Cuál y yogual? Sempual guan ome horas.
0: Con 47 minutos.
1: Y caumepual guan chicome minutos.
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0: En la XHSBE son las 23 horas.
1: Cuali yogual, sempual guanyeyi horas.
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6: Tlaxcalancingo, tierra de todos.
7: A ver, niños, pongan atención. ¿Qué me puede decir de dónde vinieron los fundadores de Tlaxcalancingo?
8: Ay, maestra, apenas si me sé el nombre de mi calle.
7: Cuenta la historia que los primeros pobladores de Tlaxcalancingo vinieron de Tlaxcala, principalmente de San Bernardino Contla y Xicotzingo, junto con otros muchos indios tlaxcaltecas. Tlaxcalancingo, junto con San Antonio Cacalotepec y Santa Clara Ocoyucan, se establecieron en la zona limítrofe entre Puebla y Cholula, los cuales tienen una tradición cultural muy semejante.
6: ¿Conoces la historia de tus orígenes y del lugar donde vives?
7: Información obtenida del libro Tlaxcalancingo, de Mercedes Oliveira. Un agradecimiento a ella y a todos los que hicieron posible este gran trabajo.

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0: En la XHSBE son las 23 horas.
1: Kuali Yowal, Sempual Guanyeyi horas.
0: Con 24 minutos.
1: Y Kasempual Guanahui minutos.
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0: Hansen. En la XHSBE son las 23 horas.
1: Kuali Yowal, Sempual Wanyeyi horas.
0: Con 31 minutos.
1: Y Kasempual Wanmaklan Wanse minutos.
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3: Las actividades cotidianas en las niñas, niños y adolescentes, tales como desayunar, asearse, asistir a la escuela, recibir clases por parte de los profesores, hacer tareas tanto escolares como familiares, jugar, asistir a eventos culturales que fomenten la formación de valores humanos, son actividades que realizan día con día. Actividades que una niña, niño o adolescente vive como parte de una protección por amor natural que le muestran sus progenitores. Todo ello, un ejemplo claro de ejercicios plenos de los derechos inherentes al ser humano, por lo que lo toman como algo natural. Pero, ¿te has puesto a pensar en qué pasa con las niñas, niños y adolescentes que no cuentan con todo lo anterior mencionado? Quienes no cuentan con ello, están viviendo, sin duda, una violación a sus derechos. Porque tú como niña, tú como niño, tú como adolescente, tienes derechos tales como el de tener un desarrollo pleno e integral, lo que implica la oportunidad de formarse física, mental, emocional, social y moralmente en condiciones de igualdad.
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0: En la XHSBE son las 23 horas.
1: Kuali Yowal, Sempoal Huanyeyi horas.
0: Con 47 minutos.
1: Y Kaumepoal Huanchicome minutos.
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0: En la XHSBE son las 0 horas.
1: Tlaxco Yowal.
0: Con un minuto.
1: Y casé minuto.
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0: Uno de los tesoros que todavía tenemos es la lengua de nuestros abuelos, el náhuatl o mexicano, que es una de las lenguas más hermosas del mundo, y Tlaxcalancingo es uno de los pueblos donde todavía las personas mayores lo hablan. La lengua náhuatl forma un mundo donde todo es respeto y veneración. Se emplean muchas metáforas a nombrar las cosas, y el hablar se adorna con disfrazismos de alto contenido filosófico. Por eso, es nuestro deber preservar esta bella herencia de nuestros abuelos a toda costa. Los que lo hablan deben enseñársela a los hijos, y los que no entendemos debemos escuchar y aprender, y así evitaremos que se pierda para siempre, tal y como nos cuenta doña Clara Coatl.
1: Cuando yo mi mamá me hablaba, me decía, si es chapecho, si no ni me can está más, no ni macayeyat, me can no ni escanancoat, si ya no ni si es telananat, pero este, mira, ese significa que si voy a jalar el agua, voy a jalar a pulsos, porque antes jalábamos a pulsos, ahorita ya hay bomba. Antes no, este, antes me decía, si ya no ni escanan con agua, este can comar, metas no es que un chiquipes para Tlaxcal, se dice que la cuesta yo al comar, porque va a ser tortillas, voy a traer el chiquipescle, pero antes lo decían chiquipescle, entonces el chiquipescle. Tlacuecho pues es al molino. Si sigue porque la masalosque, porque no necesitaste cuenta. Guajuahuetigüe. Ese quiere decir que vamos a desayunar y vamos a ir al campo a leñar.

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Yo te prometo que yo seré quien cuide tus sueños y cuando tú estés despierta, el que te ayude a tenerlos. 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

0: En la XHSBE son las 0 horas.
1: Tlaxco Yowal.
0: Con 16 minutos.
1: Y Cacaxtol Huan 6 minutos.
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0: En la XHSBE son las 0 horas.
1: Tlaxco yogual.
0: Con 32 minutos.
1: Y casempual guan maxlac guan ome minutos.
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0: En la XHSBE son las 0 horas.
1: Tlaxco yogual.
0: Con 47 minutos.
1: Y Caumepoal, huanchicome minutos.
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0: En la XHSBE son la 1 de la mañana.
1: Qualitonal. Sé hora.
0: Con un minuto.
1: Y casé minuto.
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0: En la XHSB son la 1 de la mañana.
1: Qualitonal. Se hora.
0: Con 15 minutos.
1: Y cacaxtol minutos.
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0: En la XHSBE son la 1 de la mañana.
1: Cualitonal. Se hora.
0: Con 32 minutos.
1: Y casempual guan maclac guan ome minutos.
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0: En la XHSBE son la 1 de la mañana.
1: Kualitonal, se hora.
0: Con 45 minutos.
1: Y Kaumepual, Guanmacuil minutos.
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0: la XHSBE son las 2 de la mañana.
1: Qualitonan, ome horas.
0: Con un minuto.
1: Y casé minuto.
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0: En la XHSBE son las 2 de la mañana.
1: Cualitonan, ome horas.
0: Con 16 minutos.
1: Y cacastol guanse minutos.
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Gracias, amor mío, por enseñarme lo más lindo que he conocido en esta vida, por darle a mi alma esa felicidad que jamás había sentido. Tu presencia ha motivado lo más profundo de mis entrañas, hasta hacer temblar mis labios en la espera de tus besos, hasta hacer brotar mi llanto al decir mis tristes versos.

nuestro amor ha sido tan maravilloso que es difícil aceptar que existe el sufrimiento. Pero para amar hay que sufrir también, y hay que aprender a llorar como tú y yo lo hicimos en un tiempo.

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0: En la XHSBE son las 2 de la mañana.
1: Cualitonal, ome horas.
0: Con 30 minutos.
1: Y casempual, cuan maxlac minutos.
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0: En la XHSBE son las 2 de la mañana.
1: Cualitonal, ome horas.
0: Con 45 minutos.
1: Y caomepual, guanmacuil minutos.
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0: En la XHSBE son las 3 de la mañana.
1: Qualitonal. Yeye horas.
0: Con 2 minutos.
1: Y kaome minutos.
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0: En la XHSBE son las 3 de la mañana.
1: Quali tonal, yeye horas.
0: Con 15 minutos.
1: Y cacaxtol minutos.
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0: En la XHSBE son las 3 de la mañana.
1: Cualitonan, yeye horas.
0: Con 34 minutos.
1: Y casempual, guanmaxla, guanuagui minutos.
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0: En la XHSBE son las 3 de la mañana.
1: Cualitonal, yeye horas.
0: Con 47 minutos.
1: Y caumepoal, guanchicome minutos.
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0: En la XHSBE son las 4 de la mañana.
1: Kuali tonal, nahui horas.
0: Con un minuto.
1: Y casé minuto.
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0: En la XHSBE son las 4 de la mañana.
1: Kualitonal. Nagui horas.
0: Con 16 minutos.
1: Y Kakashtol Wansé minutos.
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0: En la XHSBE son las 4 de la mañana.
1: Kuali tonal, nahui horas.
0: Con 30 minutos.
1: Y casempual, cuan maxlac minutos.
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Pero no como el señor Castor, sino como el super Castor.

Tenían de por sí, pero no miraban. Los dioses más grandes, los que nacieron el mundo, los más primeros, de por sí habían nacido muchas cosas, sin dejar mero clarito para qué o por qué, o sea, la razón o el trabajo que cada cosa debía de hacer o de tratar de hacer. Porque cada cosa tenía su porqué, y los dioses sí sabían, porque eran dioses, pues. Pero resulta que estos dioses primeros no muy se preocupaban de lo que hacían, y todo lo hacían como fiesta, como juego, como baile. De por sí cuentan los más viejos de los viejos que cuando los primeros dioses se reunían, seguro tenía que haber una sumarimba, porque seguro que al final de sus asambleas se venían la cantadera y la bailadera. Es más, dicen que si la marimba no estaba a la mano, pues nomás no había asamblea. Y ahí se estaban los dioses rascándose nomás la barriga, contando chistes y haciéndose travesuras. Bueno, el caso es que los primeros dioses, los más grandes, nacieron el mundo, pero no dejaron claro el para qué o el por qué de cada cosa. Y una de esas cosas eran los ojos. ¿Acaso habían dejado dicho los dioses que los ojos eran para mirar? No, pues. Y entonces ahí se andaban los primeros hombres y mujeres que acá se caminaron a los tumbos, dándose golpes y caídas, chocándose entre ellos y agarrando cosas que no querían y dejando de tomar cosas que sí querían, así como de por sí hace mucha gente ahora, que toma lo que no quiere y le hace daño y deja de agarrar lo que necesita y la hace mejor, y que anda tropezándose y chocando unos con otros. O sea que los hombres y mujeres primero sí tenían uno sus ojos, sí pues, pero no miraban. Y muchos y muy variados eran los tipos de ojos que tenían los más primeros hombres y mujeres. Los había de todos los colores y de todos los tamaños. Los había de diferentes formas, había ojos redondos, rasgados, ovalados, chicos, grandes, medianos, negros, azules, amarillos, verdes, marrones, rojos, blancos. Sí, muchos ojos, dos en cada hombre y mujer primeros, pero nada que miraban. Y resulta que estaban los dioses primeros, los que nacieron el mundo, los más grandes, haciendo una su bailadera, porque agosto era, pues, mes de memoria y de mañana, cuando unos hombres y mujeres que no miraban se fueron a dar a donde estaban los dioses en su fiestadero, y ahí nomás se chocaron con los dioses. Y unos fueron a dar contra la marimba y la tumbaron, y entonces la fiesta se hizo puro borlote y se paró la música. Y se paró la cantadera, y pues también la bailadera se detuvo, y gran relajo se hizo. Y los dioses primeros, de un lado a otro, tratando de ver por qué se detuvo la fiesta, y los hombres y mujeres que no miraban, se seguían tropezando y chocando entre ellos y con los dioses. Y así se pasaron un buen rato entre choques, caídas, mentadas y maldiciones. Ya por fin al rato como que se dieron cuenta los dioses más grandes que todo el desbarajuste se había hecho cuando llegaron esos hombres y mujeres, y entonces los juntaron y les hablaron y les preguntaron si acaso no miraban por dónde caminaban. Y entonces los hombres y mujeres más primeros no se miraron, porque de por sí no miraban, pero preguntaron, ¿qué cosa es mirar? Y ya explicaron los dioses qué cosa era mirar, y enseñaron a mirar. Y así aprendieron estos hombres y mujeres que se puede mirar al otro, saber qué es, y que está, y que es otro, y así no chocar con él, ni pegarlo, ni pasarle encima, ni tropezarlo. Y supieron también que se puede mirar adentro del otro y ver lo que siente su corazón, porque no siempre el corazón se habla con
con las palabras que nacen los labios.

0: labios. Muchas veces habla el corazón con la piel, con la mirada, o con pasos se habla. También aprendieron a mirar a quien mira mirándose, que son aquellos que se buscan a sí mismos en las miradas de otros. Y supieron mirar a los otros que los miran mirar. Y todas las miradas aprendieron, los primeros hombres y mujeres, y la más importante que aprendieron es la mirada que se mira a sí misma y se sabe y se conoce, la mirada que se mira a sí misma mirando y mirándose, que mira caminos y mira mañanas que no se han nacido todavía, caminos aún por andarse y madrugadas por parirse.
1: En la XHSBE son las 4 de la mañana.
2: Kualitonan, Nahui Horas.
1: Con 51 minutos.
2: Y Kaumepoal, Guanmaxla, Guanse minutos.
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0: En la XHSBE son las 5 de la mañana.
1: Qualitonan. Macuiloras.
0: Con un minuto.
1: Y casé minuto.
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0: En la XHSBE son las 5 de la mañana.
1: Kualitonal, Macuiloras.
0: Con 16 minutos.
1: Y Kakashtolhuan 6 minutos.
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0: En la XHSBE son las 5 de la mañana.
1: Cualitonan, macuiloras.
0: Con 30 minutos.
1: Y casempual, cuan maclac minutos.

0: minutos.
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0: Nahual, Huanchicuace Minutos.
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0: En la XHSBE son las 6 de la mañana.
1: Qualitonan. Chico hace horas.
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0: Hay personas que sabían hacer maldades, que le nombraban brujos. Se lo embrujaban, la persona que no le caía, lo embrujaba. Tenían un libro, la magia negra, y ahí aprendían los misterios. Y así como le podían hacer maldad a una persona. Ah, pero también había personas también, eran brujos, pero también sabían curar a una persona que está enfermo de brujería, lo iban a ver. Oye, mira, te vengo a ver, mira, está malo mi familia y pues quiero que vayas a curar. Lo limpia con huevo de pollo, lo limpia con huevo de pollo, con hierbas y todo eso, es que cómo sabían curar. Y sí, se le quitaba la enfermedad. El médico no lo alivia, tenía que curarlo un brujo y así se le quitaba la enfermedad de brujería. No había médicos como ahora. Hubo gente que tuvieron la curiosidad de curar con hierbas. Mi abuela sabía curar. No era bruja, era curiosa de curar a los enfermos. Uno tiene fiebre, la manteca del marrano. La manteca del marrano, cuando lo hierven el chicharrón y salen esa grasa, después enfría y ya está así como fumada, se pone así, se seca. Ese lo hacía con una hoja de mazorca, hacía una fumadita la manteca y nos lo soltaba de aquí a acá, de la pierna para el tobillo y nos encobijaba. Y a otro día, adiós de fiebre, está sano y salvo. El otro día le quemaba el temazcal, lo bañaban y todo eso ya. Otro día reposaba ya a trabajar. Había personas que curaban casero, con hierbas, con todas esas cositas. Así vivieron los difuntos.
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0: En la XHSBE son las 6 de la mañana.
1: Cualitonal, chico hace horas.
0: Con 17 minutos.
1: Y cacastol, guan ome minutos.
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1: En la XHSBE son las 6 de la mañana.
2: Cualitonan, chico hace horas.
1: Con 30 minutos.
2: Y casempual, cuan maxlac minutos.
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0: En la XHSBE son las 6 de la mañana.
1: Cualitonal, chico hace horas.
0: Con 47 minutos.
1: Y caumepoal, huanchicome minutos.
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0: En la XHSBE son las 7 de la mañana.
1: ¿Cuál y tonal? Chicome horas.
0: Con 2 minutos.
1: Y caome minutos.
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0: San Bernardino Tlaxcalancingo. Tlaxcalancingo. De Tlaxcalan, Tlaxcali, pan de maíz, y an, junto, y la terminación cinco, transformada cingo, es decir, en el pequeño Tlaxcala, o lugarcito junto al pan de maíz, o lugar junto al venerable pan de maíz. San Francisco Acatepec, Acatepec, de Acat, caña, carrizo, tepet, cerro y se, en el conjunto hace Acatepec, Acatepec, que dice en el cerro del carrizo. Santa María Tonantzintla, Tonantzintla. Este nombre está formado por to, pronombre posesivo que indica nuestro, nuestra. Nantli, madre. Sin, diminutivo que expresa veneración, amor, respeto. Y tla, por tlali, tierra o lugar. El compuesto hace Tonantzintla, cuyo significado es lugar donde se venera a Tonantzin, o lugar donde se venera a nuestra madrecita. San Rafael Comac. Es una palabra que se formó de comali, utensilio de barro para cocer las tortillas, que nosotros llamamos simplemente comal, y se, en lo cual produce comac, que significa en los comales o donde hay comales. San Antonio Cacalotepec. Las raíces de esta palabra son cacalot, cáscara, tepec, cerro, y se, en el conjunto hace cacalotepec, en el cerro del cascarero. Cuayantla, de cuahuic, árbol, yancuic, nuevo, y tla, abundancial, formando cuayantla, cuyo significado, donde abundan los árboles nuevos, o en la arboleda, o en el bosque nuevo.
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0: En la XHSBE son las 7 de la mañana.
1: Cualitonan. Chicome horas.
0: Con 18 minutos.
1: Y Cacastol Cuanyeyi minutos.
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Estoy solo, es la siguiente canción. Y no tiene un coro, sino un lloro. Así que el que quiera puede llorar conmigo, es muy fácil. Estoy solo, solo, solo, muy solo, solo estoy. No tengo ni siquiera un beso.

0: Esta canción se la dedico a todos los amigos que uno borra de la agenda cada año en este país.
1: En la XHSBE son las 7 de la mañana.
2: Kuali tonal, chicome horas.
1: Con 33 minutos.
2: Y casempual, guanmaxlas, guanyeyi minutos.
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6: Enseguida el conjunto Cuncumén interpreta una tonada campesina recogida por ellos en El Carmen, provincia de Ñuble. Actúa como solista Víctor Jara en Aquí te traigo una rosa.

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serás muy pronto soldadito hondureño. 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Esa orden no la cumple.

0: En la XHSBE son las 7 de la mañana.
1: Cualitonal. Chicome horas.
0: Con 46 minutos.
1: Y Caumepoal, Huanchicuase minutos.
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0: En la XHSBE son las 8 de la mañana.
1: Cualitonal. Chicuelli horas.
0: Con 2 minutos.
1: Y kaome minutos.
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Xochitl Pitzahuac o Xochipitzahuac significa flor delgada, flor menuda, tierna y efímera, es decir, dualidad de voces que se unen para hablar de la efímera belleza de las cosas.

Xochipitzáhuac representa las cosas de máxima belleza y efímera duración. Es el Iluic, la fiesta, suceso donde el Iluicac, el cielo, desciende hasta la casa del hombre para inundarla de belleza y floreciente alegría. En Tlaxcalancingo, el Xochipitzáhuac es el encuentro y la unión de dos seres humanos en matrimonio, y se celebra con mucha alegría y colorido.

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0: En la XHSBE son las 8 de la mañana.
1: Cualitonal. Chicuelli horas.
0: Con 16 minutos.
1: Y Cacaxtol Guanse minutos.
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0: En la XHSBE son las 8 de la mañana.
1: Cualitonal, chicuelli horas.
0: Con 30 minutos.
1: Y casempual, cuan maxlac minutos.
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7: Pública. El tremendo juez de la tremenda corte va a resolver un tremendo caso.
8: Buenas noches, secretario.
9: Buenas noches, señor juez. ¿Cómo se siente usted hoy?
8: Mal. Yo creo que es el clima de Cuba que no me sienta bien para el hígado.
9: Mire, señor juez, yo tengo aquí un libro de diagnósticos médicos.
8: Sí.
9: ¿Y sabe lo que dice en la página 75?
8: A ver qué dice.
9: Pues dice así: no le eche la culpa al clima de su falta de salud. Lo que usted tiene se llama exceso de juventud.
8: ¿En qué página dice eso el libro?
9: En la 75.
8: Póngase 75 pesos de multa y vote ese libro.
9: Pero, señor juez...
8: No quiero protestas. Y a ver qué caso tenemos hoy.
9: Un caso de enajenación mental.
8: No me diga, ¿quién se volvió loco?
9: José Candelario Tres Patines.
8: Ay, ¿eso cómo fue?
9: Ah, no sé. No sé, parece que una mañana amaneció diciendo que él era Napoleón.
8: Uh-huh.
9: Y ahí lo tiene usted completamente loco.
8: Vaya, pobre. Por Dios, ¿y por qué lo traen aquí?
9: Porque la locura le ha dado por llevarse cosas de la bodega de Rudecindo. Y figúrese, el gallego está que echa candela.
8: Vamos, llame entonces lo complicado en ese candelicidio.
9: Enseguida, señor juez.
7: Luz María Nananina.
10: Aquí como todos los días.
7: Rudecindo, Caldeiro y Escoviña.
10: Bien, bien.
7: ¡José Candelario Tres Patines! ¡José Candelario Tres Patines!
8: ¿Qué pasa? ¿No ha comparecido?
10: Sí, señor juez, mírelo allí, pobrecito, sentadito. Lo que pasa...
8: Pues él,
10: está
8: arrebatado, va. Dígale al policía que lo vele.
11: Que lo amarren. Parado de cabeza.
10: Se ha vuelto loco y se figura que es Napoleón Bonaparte tirando sillitas.
8: Sí, me doy cuenta. Sígale la corriente, secretario.
11: All right. Está bien.
7: Napoleón Bonaparte.
8: ¿Qué le pasa ahora que no contesta tampoco?
10: Que no lo llaman ustedes bien, pero verá usted cómo ahora contesta. ¡Napoleón Tres Patines!
12: ¡A la reja!
8: ¿Cómo le llamó usted, Nananina, Napoleón Tres Patines?
10: Sí, porque Tres Patines no está completamente loco, sino medio loco nada más.
8: ¿Cómo medio loco nada más?
10: Sí, señor juez, porque usted sabe que el cerebro está dividido en dos mitades, ¿verdad?
8: Sí, la mitad de la derecha y la mitad de la izquierda.
10: Bueno, pues el médico me explicó que la mitad de la derecha está cuerda. Uh-huh. Y le funciona muy bien. De manera que cuando piensa con esa mitad, Tres Patines se da cuenta de que es Tres Patines.
8: Ah, cuando piensa con esa mitad, no está loco.
10: ¡No! Pero la mitad de la izquierda sí se volvió loca. De modo que cuando piensa con esa mitad, Tres Patines se figura que eres Napoleón.
8: ¿Y cómo se sabe cuando piensa con una mitad y cuando piensa con la otra?
10: No, eso no hay manera de saberlo, señor juez. Tan pronto se figura que es Napoleón, como que se da cuenta de que es Tres Patines.
8: Caramba, qué locura más rara. Óigame, Tres Patines, ¿con qué mitad del cerebro está pensando en este momento?
13: ¿Quién?
8: ¿Usted?
13: Déjame ver, con la mitad de la derecha.
8: Entonces ahora es usted Tres Patines.
13: Sí, José Candelario Tres Patines, niño mimado de mamita.
8: Parece que está razonando bien. ¿Sabe usted quién es este señor?
13: Como no, Rudecindo Caldeiro, chico.
8: Ajá. ¿Sabe usted quién es esta señora?
13: Doña Luz María Nananina, chico.
8: ¿Y sabe usted quién soy yo?
13: Sí, tú eres un comebola vestido de juez.
8: Póngale 10 pesos de multa, secretario.
13: ¿Qué decís, atrevido? ¿Osáis ponerle 10 pesos de multa al emperador?
8: ¿A qué emperador? ¿Usted es emperador?
13: ¿Pero qué es eso de usted, chico? Llamadme majestad, porque yo soy Napoleón I, emperador de Guanabacoa.
8: ¿Emperador de Guanabacoa? ¿Qué pasó ahí, Nananina?
10: Lo que yo le decía, señor juez, ahora está pensando con la mitad del cerebro que se le volvió loca.
8: ¿Y pasa de una mitad a la otra, sí, de un brinquito?
10: Sí, señor, tan pronto piensa con una como con la otra.
8: Ajá.
10: El médico me dijo que eso se llama enajenación mental de la charada con pase para la bola.
8: No me diga. Entonces ahora se imagina que es Napoleón.
10: Sí, señor, Napoleón I, emperador de Guanabacoa.
8: Déjeme ver entonces, majestad. Óigame, majestad.
13: ¿Con quién habláis?
8: ¿Con vos?
13: Ah, bueno, que conteste vos entonces.
8: ¿Cómo que conteste vos? Vos es usted.
13: No, vos es autobús en inglés, ¿no?
8: Eso es vos, con B de burro. Yo digo vos con B de vaca.
13: ¿Y qué?
8: ¿Que quién me tiene que contestar es usted?
13: ¿Por qué? Que tú no dices vos con B de vaca.
8: Sí.
13: Entonces quien te tiene que contestar es la vaca con su propia voz.
8: No, señor, el que me tiene que contestar es usted.
13: ¿Por qué, chico?
8: ¿Por qué va a ser? Usted no es Napoleón.
13: Sí, Napoleón I, emperador de Guanabacoa, chico.
8: Pues el emperador lleva el título de vos, ¿no es así?
13: No, chico, el emperador lleva el título de majestad.
8: Hierba no, lleva.
13: Lleva. ¿De qué verbo es eso,
8: del chico? Verbo llevar.
13: Ah, no, yo digo hierba del verbo potrero.
8: Ah, sí. ¿Y para qué es esa hierba?
13: Para alimentar la vaca, chico.
8: ¿A qué vaca?
13: A la... ¿Dónde se metió, chico?
8: ¿Quién?
13: La vaca que andaba por aquí, chico.
8: Por aquí no andaba ninguna vaca. Eso fue una confusión.
13: ¿De quién?
8: De su majestad.
13: ¿Y su majestad es una vaca?
8: No, su majestad es usted.
13: ¿Yo?
8: Claro, usted no es Napoleón I.
13: Yo soy Tres Patines, chico.
8: ¿Y qué pasó ahí, Nananina?
10: Nada, señor juez, que brincó otra vez para el otro lado.
8: ¿Y tan rápido brinca de un lado para el otro? ¿Pero qué es lo que le pasa a usted, Tres Patines?
13: No sé, parece que ahora tengo un cerebro maromero yo. No sé qué me pasa.
8: Maromero, ¿no? A ver, Rudecindo, ¿qué le sucede a usted con Tres Patines?
12: Que me tiene fastidiado con su locura, doctor. Va a ser la causa de la ruina mía.
8: ¿Eso por qué? ¿Por qué?
12: Porque Tres Patines se me aparece todos los días en mi bodega. Y apenas lo veo entrar, yo le grito en el hato: ¡fuera de aquí!
8: ¿A usted lo bota?
12: Sí, doctor. Pero entonces él se pone a llorar y a decirme: pero si yo soy Tres Patinito, tu amigo de toda la vida. Y claro, señor juez, a mí me da lástima y lo dejo.
8: ¿Lo deja que se quede en la bodega?
12: Sí, señor. Pero en cuanto yo me descuido, agarra una lata de leche o un paquete de fideos y se manda a correr.
8: No me diga, ¿y usted qué hace?
12: Le caigo atrás. Pero en cuanto él ve que lo estoy alcanzando, se para y me dice: ¡atrevido! ¿Qué es eso de caerme atrás a mí? Yo soy Napoleón I. Y figúrese, doctor, no le puedo hacer nada.
8: ¿Por qué? ¿No le puede sonar un par de galletas y quitarle lo que se lleva?
10: A un pobrecito loco, señor juez. ¿Cómo le va a pegar Rudecindo un hombre que ha perdido la razón?
12: Ese es el problema, doctor, que no le puedo hacer nada. Pero el caso es que Tres Patines se me va con la leche, con los fideos o con lo que sea. Y yo no puedo aguantar eso ni un día más.
8: ¿Qué quiere usted que yo haga, señor?
12: Ah, yo no sé, que lo mande a mazorra, que lo remita a los fosos municipales o que me dé una autorización judicial por escrito para romperle las narices. Lo que yo no puedo es seguir así porque me estoy arruinando.
8: Bueno, déjeme ver cómo resuelvo esto. Óigame, Tres Patines. Tres Patines.
13: Ey, oye, contenta, Tres Patines, que te están llamando, chico.
12: ¿Eh? ¿A mí? No, hombre, no, es a usted.
13: ¿Qué es eso de a usted, chico? Decirme majestad, o os destierro a la civeta.
8: No, no, majestad, cálmese.
14: Cálmese y no me destierre a nadie.
13: Bueno, pues decirle a Rudecindo que no me trate de usted, porque yo soy el emperador y él es un plebeyo.
14: ¿Qué me cuenta? ¿Y yo también soy plebeyo?
13: No, tú eres plefeo, chico.
14: 10 pesos de multa.
10: Pero, señor juez, dése cuenta. ¿Usted le va a poner una multa a un pobrecito loco?
14: Tiene razón, sí. Secretario,
15: dígame.
14: ¿Ya apuntó la multa?
15: Sí, ya
14: la
15: vi.
14: Oiga, ¿qué rápido es usted para poner
15: no,
14: multa?
15: No, yo no sé qué. Para
14: la multa. Única multa que usted no pone rápida son las que yo le pongo
15: a usted. Ah, no, de luego, pero la multa para no, los demás enseguida.
14: Borre esa multa.
15: Ya está borrada.
13: Gracias, noble dama.
10: Ay, con miedo que le tengo ya a los locos.
13: Mañana,
10: y sin embargo,
13: mañana después que visite la bodega de Rudecindo, os mandaré de regalo 3 cajas. De leche condensada.
12: ¿Eh? No, de eso nada. Mañana me pongo yo en la puerta de la bodega con una estaca. Y como se me aparezca por allí, le entro a estacazos.
13: ¿Qué cosa, chico? ¿Osáis amenazar al emperador? ¿Ponerle 20 pesos de multa a Rudecindo por esa falta de respeto?
14: Con mucho gusto, majestad. Póngale 20 pesos a Rudecindo, secretario.
12: Pero oígame, doctor.
14: Cállese la boca, Rudecindo.
13: Al secretario póngamele 3 pesos.
14: Póngase 3 pesos.
15: Se me partió la punta del lápiz.
14: No, yo, detenga el otro lápiz. Póngase
15: oiga,
14: 3 pesos.
15: ¿Tengo que sacarle punta?
14: Póngase 3 pesos.
15: Está bien.
14: Y dése cuenta que se trata de un loco y hay que seguirle la corriente.
12: Bueno, señor juez, pero sígale la corriente a él sin pasarme la cuenta de la luz a mí. Hágame,
14: silencio, Rudecindo.
12: Pero oiga, doctor.
14: ¡Cállese!
12: ¡Ay!
14: ¿Y por qué el ayer?
12: Voy a volver loco yo también.
14: Dígame, majestad. ¿Vos sois emperador?
13: Sí, yo soy Napoleón I, el emperador de Guanabacoa y Cayos Adyacentes.
14: ¿Ves acá? Y en Guanabacoa y Cayos Adyacentes
13: hay franceses. Hay callo y hay la protuberancia lógica de la...
14: Qué bien usted habla, emperador, ¿eh? ¿Hay franceses en Guanabacoa?
13: En Guanabacoa hay lo que a mí me dé la gana, porque para eso soy el emperador yo, chico.
14: Pero venga acá, compadre. ¿Usted no sabe que Napoleón I se murió?
13: No me digas. ¿Se murió?
14: Sí, señor, se murió.
13: Eso digo yo, que se murió.
14: ¿Y yo también?
13: ¿Qué cosa? ¿Tú también te moriste?
14: No, yo no me morí, se murió Napoleón primero.
13: Ah, ¿Napoleón se murió primero que tú?
14: ¡No! Digo, sí. Oiga, Rudecindo.
13: ¿Qué hay?
14: Este hombre está listo, compadre.
12: No se lo discuto, doctor, pero mira a ver si hace algo, porque, oiga, me está acabando con la bodega, ¿eh?
14: Bueno, deje ver qué puedo hacer. Dígame, majestad, ¿a usted no le gustaría vivir en un palacio muy bonito que hay en la carretera de Rancho Boyeros, un poco más allá de Vento? Contésteme, Napoleón.
13: Napoleón, oye, Napoleón, que te están hablando, contesta, chico.
12: A mí, no, a quien le están hablando es a usted.
13: ¿Y por qué me dicen Napoleón, chico?
14: Porque usted es Napoleón, ¿no es así?
13: No, señor, chico, yo soy Tres Patines, chico.
14: ¿Qué pasó ahí, nananena?
10: Que cambió de lado, señor juez, ahora está cuerdo.
14: ¿Ah, sí? Déjeme aprovechar entonces. Tres Patines. Es Tres Patines, ¿verdad?
13: Sí, ese es Tres Patines.
14: No, sí, sí. ¿En qué se ríe?
13: No, había que hacer la sorpresa que te da.
14: Sí, no, tío, que a mí me gusta tratar mucho con Tres Patines.
13: Sí.
14: Así que usted es José Candelario Tres Patines.
13: Tres Patines.
14: Su mamita, ¿usted hijo de su mamita?
13: Sí, el hijo de mamita soy yo.
14: El hijo de mamita, el único.
13: ¿Eh?
14: El único.
13: Sí, nosotros somos el único.
14: ¿Cómo nosotros somos el único?
13: Sí, nosotros somos el único, digo yo.
14: ¿Usted es el único?
13: Sí.
14: ¿Cuántos hijos tiene su mamita?
13: Mamita tiene 3.
14: 3 varones.
13: Varones los 3.
14: No tiene hembra.
13: ¿Eh?
14: Hembra ninguna.
13: No, hembra no. No de la familia que yo conozca, sí. No hay.
14: ¿Cómo la familia que usted conozca? Pero usted no conoce su familia, su mamá, sus hermanos. Usted tiene 3 hermanos.
13: 3 hermanos.
14: Hijo de su mamita y de su papito.
13: Bueno, no, espérate, por eso te digo que yo soy el único.
14: ¿Cómo que usted es el único?
13: El único de papito.
14: Ah,
13: sí, pues mamita mamita contrajo náuseas matrimoniales.
14: Nupcia.
13: ¿Eh?
14: Nupcia, mamá.
13: Sí, ya ella traía 2.
14: Ah, entonces usted es hijo de segundas nupcias.
13: ¿De qué?
14: Segundas nupcias.
13: Sí, de segundas nupcias.
14: Sí.
13: No, de primeras.
14: Ah, usted, pero ¿cómo su mamita traía 2?
13: Bueno, pero que no habían habido nupcias, tú sabes.
14: Ah.
13: Sí, es un exceso de equipaje que, ¿no? En el momento de la...
14: Entonces, usted tiene 2 medios hermanos.
13: Sí. No, son enteros los 2, ¿no?
14: No, pero son medios hermanos porque usted no es del mismo padre y la misma madre.
13: Sí, no, yo tampoco soy del mismo padre.
14: Ya lo sé.
13: Y creo que no es de la misma madre tampoco, yo no soy de la misma. Es un lío.
14: ¿Pero qué es lo que le pasa a usted, hombre? Usted nos dice que su mamita tiene 2 hijos más.
13: Sí.
14: ¿Hijos de ella?
13: Hijos de ella.
14: ¿Son hermanos suyos?
13: Sí.
14: Son 2 hermanos suyos. Lo que pasa es que no son hermanos de padre y madre, porque eso fue del primer matrimonio de su mamita.
13: Sí, vamos a decir así, para entenderlo bien. Bueno, y después vino el matrimonio de nosotros, que según yo he averiguado...
14: Sí.
13: Tampoco hubo matrimonio.
14: Bueno, bueno, deje, deje eso, que a mí eso no me interesa. Usted no, no puede seguir llevándose cosas de la bodega de Rudecindo, Tres Patines.
13: ¿Ah, sí?
14: No,
13: ¿ya
14: sí
13: oíste eso, Tres Patines, tú?
12: ¿Qué cosa, hombre? ¿Usted habla conmigo?
13: Sí, señor, chico. Cuidadito con que se siga llevando cosas de la bodega de Rudecindo, chico.
12: ¿Yo? Pero si eso se lo están diciendo a usted, señor.
13: No es verdad, chico. Eso se lo están diciendo a Tres Patines, chico.
12: Y usted no es Tres Patines.
13: Yo soy Napoleón primero, chico.
14: ¿Qué pasó? ¿Cambió de lado otra vez?
10: Sí, señor juez. Ahora está loco otra vez.
12: Bendito Dios, pero ese hombre no se vuelve loco más que cuando le hablan de mi bodega, hombre, por Dios.
10: Pobrecito, Rudecindo. ¿Y qué puede hacer él? Bastante desgracia tiene, pobrecito, con haber perdido el juicio.
13: No, tampoco así, que el juicio se está celebrando aún y yo no lo doy por perdido todavía.
14: Ah, pero usted se dio cuenta de eso.
13: ¿De qué?
14: De que se está celebrando el juicio.
13: ¿Qué juicio?
14: ¿El juicio contra usted?
13: No es de usted, chico. Decidme, majestad, que yo soy Napoleón primero.
14: Mire, compadre, usted no puede ser Napoleón primero de ninguna manera porque Napoleón primero se murió.
13: ¿Cuándo se murió?
14: Hace muchos años.
13: Va. ¿Tú fuiste velorio?
14: No. Pero me consta que se murió, de modo que no puede ser usted Napoleón primero.
13: Ah, bueno, entonces soy Napoleón segundo.
14: Napoleón segundo también se murió.
13: Bueno, pues Napoleón tercero.
14: Se murió también.
13: Caballero, ¿pero qué epidemia es la que está acabando con los Napoleones, chico?
14: Secretario, llame a Mazorri y diga de mi parte que manden una ambulancia.
10: ¿Una ambulancia?
14: Sí.
10: ¿Una ambulancia?
14: Sí, porque no hay más remedio que retirar a ese hombre de la circulación. Hay que remitirlo a Mazorra.
13: ¿A quién, chico?
14: A Napoleón.
13: Ah, no, yo creí que era a mí la cosa,
14: chico. Usted no es Napoleón.
13: Yo soy...

0: No se precipite. Yo creo que, óyeme, con un poco de buena voluntad, esto se puede solucionar.
1: ¿A usted cree que se puede solucionar?
0: Sí, porque eso de serrucho con hierro a mí no me ha gustado nada de eso.
1: Ah, vaya.
0: Vamos a dejar esto así y yo no vuelvo a ser Napoleón, ¿te parece bien?
2: Pero si usted está loco y no puede evitarlo.
0: ¿Quién dice eso?
2: El médico.
0: ¿Y el médico va a saber de eso más que yo?
2: Claro que sí. Cuando usted piensa con la mitad izquierda del cerebro, usted se imagina que es Napoleón.
0: ¿Y eso no se me quita con una inyección de penicilina?
2: No, señor, no se le quita.
0: Entonces lo siento, Rolecindo, pero no me queda más remedio que seguir yendo a tu bodega.
1: Vaya a buscar el serrucho, secretario.
0: No, espérate, viejo, aguántalo del serrucho. Déjame probar 15 días, a ver si me curo.
3: Y yo lo voy a tener que aguantar a usted 15 días más, compadre.
0: No, Rolecindo, yo te voy a dar un descansito. Mira, desde mañana, cuando mamita me encargue los mandados, yo me voy a hacer el loco en otra bodega.
1: ¿Eh? Escriba ahí, secretario.
4: Venga la sentencia.
1: Ni usted está malo del coco, ni es Napoleón primero, ni en la vida ha estado loco, pero roba al bodeguero. Y como eso se ha probado sin lugar a discusión, le pongo por descarado 30 días de prisión.
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6: Buenas, señor juez. ¿Qué tal? ¿Cómo está usted de salud?
7: Bien, bien, entero, potente. A mí sí es verdad que no me duele nada, chico.
6: No, disculpa, que yo no pueda decir lo mismo.
7: ¿Qué le sucede, secretario?
6: Pues, no sé, pero el médico me ha ordenado que me haga unos análisis.
7: ¿Sí? ¿Y ya se lo hizo?
6: No, ¿qué va? Estoy esperando hasta el fin de mes para cuando cobre. No tengo dinero.
7: No, hombre, no. Yo le resuelvo ese problema, chico. ¡Ah! Mire, póngame una multa ahí de 100 pesos.
6: ¿Corriendo?
7: Pero no lo anote en el libro. Oiga, quédese con ese dinero para que usted se haga los análisis. ¿Eh?
6: Ay, señor juez, no sé cómo podría pagar este favor.
7: No, no se ocupe de eso. Ya caerá aquí quien lo pague por usted. No se ocupe de eso. Y dígame, ¿qué caso tenemos para hoy?
6: Enseguida, señor juez. Un ratero que se metió en una casa ajena alegando que era la suya, reclamando un reloj y un paraguas.
7: ¿Y un paraguas?
6: Sí, señor.
7: Llámeme a los complicados en ese paraguicidio.
6: Enseguida, señor juez.
5: ¡Petronila Malangueta!
8: ¡Presente, señor juez!
7: ¡Parece ahí,
8: Malangueta! Señor juez.
7: Sí, sigue llamando, secretario.
5: ¡Patagonio, Tucumán y Bandoneón!
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7: ¡Segunda! Se ve que tiene usted bríos. Más por lo del dromedario, póngale 100, secretario, y devuélvame lo mío. ¿Tú te llamas Melchor?
10: No, señor.
7: ¿Te llamas Gaspar?
10: No, señor.
7: ¿Te llamas Baltasar?
10: No, señor.
7: ¿Y entonces cuál de los tres reyes magos eres tú, chico? Dímelo. El secretario te acaba de decir Melchor.
10: ¿El secretario?
7: Sí.
10: No dijo Melchor.
7: ¿Y qué dijo?
10: Dijo Malhechor. Y en la ocasión de aquí,
7: ¿sí?,
10: me pusieron Malhechor Incógnito.
7: Ah.
10: Porque yo me opuse a dar mi nombre.
7: ¿Te opusiste?
10: Sí, señor.
7: Eso encierra una entraña de negación de auxilio.
10: No importa, me opuse allí y me opuse aquí también.
7: ¿De negación de auxilio?
10: No me importa.
7: ¡Secretario! ¡Póngale!
6: ¿Cuánto, señor juez?
7: Cuando yo le diga póngale, siempre la parada es de 100 para arriba, ¿oyó? ¿Oyó?
6: Correcto.
7: Oígame. Y el 5% es suyo, secretario.
6: Correcto. Entonces le pongo 500 pesos de multa.
10: Ya. Pongan lo que quieran. No lo voy a pagar.
7: Que no lo va a pagar. Si no lo paga, lo cumple.
10: ¿Lo cumple?
7: ¿Qué?
10: ¡Lo cumplo!
7: ¿Así?
10: ¡Lo cumplo!
7: Está bien.
10: Lo que me pongan, lo cumplo.
7: Está bien. Secretario, El acusado dice que lo va a cumplir en la cárcel a razón de a un peso por día.
6: Oiga, señor juez, ¿y el 5% mío?
7: Lo cumple también, son 25 días presos. ¿Está bien? ¿Está bien?

0: Y a ver. ¿Qué tiene que decir la señora lechugueta?
1: ¿La lechugueta? Malagueta, malagueta, señor. Verá usted, señor juez.
0: Sí.
1: Yo estoy en la cocina y este maleante que esté aquí entró a mi casa reclamando su paraguas.
0: ¿Su paraguas?
1: Sí, señor.
0: ¿Y usted se lo entregó el paraguas?
1: ¿Qué cosa?
0: El paraguas.
1: Pero hola, si mi esposo no usa paraguas.
0: Con más razón, mi vida, si su esposa no lo usa, déle el paraguita que se le quedó olvidado al hombre.
2: ¡Qué bien!
0: ¿Sí,
2: comisario?
0: Sí.
2: Vea, permítame la palabra para ver si salimos de este círculo vicioso.
0: ¿De si salimos de qué?
2: De este círculo vicioso.
0: ¡Secretario! ¡Cómprale! ¡500 pesos! ¡500 pesos! Ahí está.
2: Señora, cometen abuso.
0: Aquí, secretario, póngale. 500 pesos, 500 pesos. ¿Eh?
2: Sí, viejo.
0: Sí.
2: Poné lo que quieras vos, pero por lo menos que yo sepa el motivo.
0: Se lo voy a explicar a usted yo. Los primeros 500 pesos que se le ponen de multa a usted es por decir que quería salir de este círculo vicioso. Y esta es una prestigiosa sala de un juzgado donde se hace justicia. Ni es círculo, ni hay vicioso.
2: Pero si es viejo, si lo dije porque estábamos hablando, sin llegar a ninguna conclusión.
0: Oh, bueno, y los otros 500 pesos por amenazarme a mí con decirme que se iba a meter abuso.
2: ¿Yo? Yo dije cometer abuso.
0: ¿También? ¿Le gusta meterse abuso? ¿Le gusta el caramela?
2: ¡No!
0: ¡Métase abuso! A lo mejor se hace usted un buen hombre, ¿sabes?
2: ¡No! ¡Hombre rana,
0: qué habrá
2: de ti!
0: ¡Hombre rana! Ya es gusto suyo. ¿Eh? De manera que se metió usted en la casa de los señores. ¿Eh? ¿Sí?
2: ¿Y por qué no puede ser que ellos se metieran en la casa mía?
0: ¿En la casa mía?
2: ¿Sí, señor?
0: ¿Cómo va a ser eso, la casa tuya, si allí no apareció el paraguas, chico?
2: Pero estaba el reloj.
0: ¿El reloj?
2: ¿El reloj encima de la mesa?
0: Sí. ¿Verdad? ¿Y qué pasó con el paraguas de estos señores?
2: Mire.
0: Sí.
2: A lo mejor yo lo dejé olvidado en alguna parte.
0: ¿El paraguas?
2: Sí, señor.
0: ¿Y la suegra y la señora?
2: Ah. No sé dónde están. Estuve llamando por teléfono a ver si la localizaba y no la localicé. No sé dónde están.
0: Compadre, pero usted se le pierde toda la vida, chico.
2: Es que yo soy así. A veces se pierde una cosa y aparece otra, y a veces se pierde esto y aparece otra.
0: Venga acá, usted padece de magnesia.
2: ¿Eso no es un laxante?
0: No, señor. El laxante se llama gimnasia.
2: ¿Y entonces qué cosa es amnesia?
0: ¿Eh?
2: ¿Amnesia qué cosa es?
0: Amnesia es la materia prima de donde se saca la anestesia. Vamos a cortar ahí. Porque, óigame, con la palabra mía se está usted destruyendo con disimulo.
2: Yo no me destruyo de ninguna manera.
0: Sí, se está destruyendo.
2: No, señor.
0: Sí.
2: Yo no me, estoy destruyendo.
0: Se destruye, porque está aprendiendo.
2: No.
0: A ver, conténtame rápidamente.
2: A ver.
0: ¿Cómo se llama? ¿Cuál es el nombre de una ciudad italiana antigua destruida por un volcán?
2: Ah. Ahora caigo lo que usted quería decir antes con destruir. Instruir.
0: No, señor.
2: Pero lo que quiere decir es que me estaba instruyendo.
0: Destruir, porque le voy a hablar precisamente de la destrucción de una ciudad. De la destrucción de la ciudad del Vesubio por el volcán que se llama Pompeya.
2: Ah. Es al revés.
0: ¿Eh?
2: Es al revés.
0: ¿Al revés? ¿Sí, al
2: señor?
0: Revés. Ahora resulta que la ciudad buena que destruyó...
2: No, señor. La ciudad se llama Pompeya.
0: Sí.
2: Y el volcán es Vesubio.
0: Ah. Sí. Pues se acabaron todas las personas en este pueblo.
2: Sí.
0: Se acabaron todos los animales.
2: Sí.
0: No quedó vaca.
2: Sí.
0: ¿Comprende? Y no había para el desayuno de la gente que quedó viva.
2: Que
0: entonces fue cuando sacaron aquella canción que decía: a beber leche a Roma.
2: Mire, óigame, usted será licenciado.
0: Mira, óigame, el orden de los factores no altera en nada el producto.
2: No.
0: Y te voy a hacer un test mental rápido,
2: sí. Rápido,
0: para que veas que no estás en nada,
2: sí. Que
0: no sabes nada.
2: Sí.
0: ¿Quién era Dick Turpin?
2: Dick Turpin.
0: Sí, Dick Turpin.
2: Era un célebre bandido inglés,
0: sí.
2: Que dicen que no existió.
0: Fallaste.
2: ¿Cómo lo fallaste?
0: Dick Turpin.
2: Sí.
0: Que le decían el monje negro, que era el que acusaba
2: ese fue Rasputin.
0: Ah, ah.
2: Potencia.
0: ¿Y quién fue el mago Yane?
2: ¿Mago Yane? Ah, debe ser algún prestidigitador.
0: No, señor. Mago Yane, navegante portugués, que descubrió el estrecho que lleva su mismo nombre.
2: ¡Mago Yane!
0: ¿Cuál es el cañón más grande del mundo que se haya conocido?
2: Que yo sepa.
0: Sí.
2: ¿Fue el cañón Berta,
0: sí,
2: fabricado por los alemanes?
0: No, señor.
2: No.
0: El cañón del Colorado.
2: No.
0: ¿Qué fue? El guerrero, aquel romano que hizo su campaña en los años 76 por España.
2: Sí.
0: No, y el Cipión en la Africana. No estás en nada. Probado que no estás en nada.
2: Ah. Estoy en algo.
0: Sí.
2: Porque quiero aclarar mi situación.
0: ¿Aclarar tu situación?
2: Sí, señor.
0: Tu situación está más que aclarada.
2: A ver.
0: Sí. Te metiste en casa de este matrimonio.
2: Sí.
0: Y te ha llevado un reloj que era de la propiedad del caballero.
2: ¿Y quién fue el que se lo vendió al señor Patagonia?
0: ¿El reloj?
2: Sí.
0: Ese reloj se lo vendí yo a él, a Patagonia.
2: ¿Usted? ¿Entonces usted fue que me lo robó a mí?
3: Sí.
2: No me nota, secretario, que voy a dictar sentencia.
4: ¡Venga la sentencia!
2: No habrá nueva citación. Si no vino el acusado, en ausencia es castigado con 6 meses de prisión. Y si por aquí se arrima, no tendrá cuento que hacer, que el camarón que se duerme amanece en la tarima.
0: Cosa más grande de la vida, chico.
5: En la XHSBE son las 9 de la mañana.
6: Qualitonan, Chignawi Horas.
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7: A ver, niños, pongan atención. ¿Qué me puede decir de dónde vinieron los fundadores de Tlaxcalancingo?
8: ¡Ay, maestra! Apenas si me sé el nombre de mi calle.
9: Cuando las haciendas de San Martinito, La Concha y Morillotla fueron repartidas, los trabajadores de estas se quedaron sin empleo y sin tierras propias. 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

0: ¿Conoces la historia de tus orígenes y del lugar donde vives?
1: Información obtenida del libro Tlaxcalalcingo, de Mercedes Oliveira. Un agradecimiento a ella y a todos los que hicieron posible este gran trabajo.

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Con el Xochipitzahuac se celebran mis bellas tradiciones, soles muy radiantes y leyendas de sirenas ancestrales. Corazón de Tonantzin, nuestra amorosa madre, mi madrecita tierra, la de faldas de jade. Nos regalas tus frutos, dulces tunas y nopales, siempre nos cobijas en tu vientre impenetrable, Axocotzin.

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Voces defendiendo el legado de mis abuelos. 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

0: En la XHSBE son las 9 de la mañana.
1: Kualitonan, Chignawi horas.
0: Con 15 minutos.
1: Y Kakashtol minutos.
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0: En la XHSBE son las 9 de la mañana.
1: Cualitonan, chignagui horas.
0: Con 30 minutos.
1: Y casempual, cuan maxlac minutos.
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3: Las actividades cotidianas en las niñas, niños y adolescentes, tales como desayunar, asearse, asistir a la escuela, recibir clases por parte de los profesores, hacer tareas tanto escolares como familiares, jugar, asistir a eventos culturales que fomenten la formación de valores humanos, son actividades que realizan día con día. Actividades que una niña, niño o adolescente vive como parte de una protección por amor natural que le muestran sus progenitores. 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

0: En la XHSBE son las 9 de la mañana.
1: Cualitonan, Chignawi horas.
0: Con 46 minutos.
1: Y Caumepoal, Huanchicuase minutos.
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0: En la XHSBE son las 10 de la mañana.
1: Kualitonan. Maxlac horas.
0: Con 4 minutos.
1: Y Kanawi minutos.
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5: Buenas tardes, señora. Vengo a dejarle estos productos a doña Gloria Cuaya. ¿Sabe en qué barrio vive?
6: ¡Híjole! Cuaya, Cuaya.
7: Antes era más fácil saber dónde vivían las personas.
4: En Tlaxcalancingo, la palabra barrio se utiliza con una triple acepción. Barrio es la tierra que está alrededor de un templo. Barrio es el templo mismo en cada una de las 6 unidades del pueblo. Y barrio es también la gente que vive en cada unidad con sus mayordomos, tiaxcas o tlayacanques, quienes dirigen la vida religiosa y el cumplimiento de ciertas normas sociales.
5: ¿Y tú, de qué barrio eres? ¿Conoce la historia de tus orígenes y del lugar donde vives? Información obtenida del libro Tlaxcalancingo, de Mercedes Oliveira. Un agradecimiento a ella y a todos los que hicieron posible este gran trabajo.
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Emigrantes en retorno. Francisco Robles Vargas, Los Santos, Costa Rica. Cuando camino en mi valle, ocurre que me sorprendo de volver por los senderos que aún conserva mi pueblo. Muchas veces me estremezco tan solo con los recuerdos de los trabajos tan duros que hice en el extranjero. Recuerdo que por trabajar me miraban con recelo y por poco me deportan como terrorista, sin serlo. Mi respeto a los que quedaron, a los que vuelven de nuevo y a los que piensan iniciar este camino del sueño. A los que estamos aquí nos quedará un gran recuerdo. Seguiremos emigrantes, en retorno, por supuesto.

0: En la XHSBE son las 10 de la mañana.
1: Kualitonal. Maxlac horas.
0: Con 17 minutos.
1: Y Kakashtol, Juan Ome minutos.
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6: Tenemos que empezar a hacer entender a los pueblos, a nuestras comunidades, principalmente donde tenemos radios comunitarias, que pues no queda otra. O le enseñamos a nuestros hijos que esta es su tierra, que estas son sus calles, son sus pueblos, y que no tiene nadie del derecho de venir a despojarlos ni a correrlos del lugar donde viven, ni quitarles sus aguas, ni quitarles la tranquilidad, ni ponerlos en riesgo. Entonces tenemos que enseñarles a levantar los ojos y empuñar la mano y alzar la voz, o de lo contrario, con la omisión estaríamos enseñándoles a agachar la cabeza, a parar el lomo y a que nos vengan a joder en el momento que quieran.
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1: Agradecemos que nos sigan escuchando, y el cual realizamos en colaboración con el Consejo Editorial de Escenario Tlaxcala, El Círculo. Pues hoy hablaremos sobre un tema pues bastante importante para el país. Hablaremos de la memoria y búsqueda de la verdad en el caso de los 43 estudiantes desaparecidos en Ayotzinapa. Estamos con ustedes Margarita Sánchez
2: y Emilio Muñoz. Les invitamos a seguirnos en las redes sociales de Escenario Tlaxcala y del Centro Fray Julián Garcés. También a que nos escuchen en Radio Chololan en el 107.1 de FM. Acompáñenos, hoy vamos a abordar un problema sumamente fuerte que ha ocurrido en nuestro país. En México existen más de 130,000 personas desaparecidas. Una situación de verdadera crisis humanitaria. Dentro de estas 130,000 personas se encuentra el caso de los 43 normalistas de Ayotzinapa que el 26 de septiembre de 2014 fueron desaparecidos. Uno de estos estudiantes es César Manuel González Hernández, quien es originario de Huamantla, Tlaxcala, y el día de hoy queremos traer a la memoria esta grave situación para reflexionarla. Nos encontramos con doña Hilda Hernández Rivera, madre de César Manuel, a quien agradecemos mucho que esté presente con nosotros y nosotras en este podcast. Doña Hilda, pues ya vamos a cumplir 12 años de este hecho grave de la desaparición de los jóvenes. Y quienes hoy nos escuchan, seguramente eran muy jóvenes cuando ocurrió esta situación, eran unas niñas, unos niños, y pues nos podría comentar qué ocurrió ese 26 de septiembre de 2014, qué es lo que ustedes vivieron.
3: Ese 26 de septiembre de 2014, alguien le comunicó a mi esposo que había ocurrido algo en la normal de Ayotzinapa, donde mi hijo se metió a estudiar. En esos entonces, como siempre, y ha sido muy difícil la vida, ¿no? Pero más porque tenía yo otra de mis hijas en la escuela y su papá se le hacía un poquito pesado el poder apoyarlos a los dos. Entonces yo decidí meterme a trabajar en una tienda de conveniencia y apenas llevaba yo días de haber entrado cuando me fueron a ver mi hija y mi esposo, que había ocurrido esos hechos lamentables en Iguala, pero en lo cual nosotros todavía no conocíamos la escuela porque mi hijo se puso a investigar y él consiguió la forma de poderse quedar realizando un examen en el cual él después me comentó. Yo lo apoyé, su papá no estaba de acuerdo porque él ya había estado estudiando en una licenciatura de abogado aquí en Puebla, una rama de Puebla, y la dejó, y entonces su papá estaba molesto por eso porque pensaba que otra vez iba a abandonar los estudios, ¿no? Pero yo lo vi muy seguro, como él había estado ya en CONAFE, le gustó mucho impartir clases a los niños pequeños, y pues yo dije, bueno, pues está bien, yo te apoyo. Y antes de que ocurrieran estos hechos, quiero comentarles que cuando él se fue para Guerrero, ahí en Ayotzinapa, yo lo pude acompañar a la terminal de autobuses del sur, que está en la Ciudad de México. En ese entonces pues sí sentí muy feo que se fuera, porque pues en primera es el único varón de nosotros, y en segunda pues nunca se había separado de nosotros. Entonces sí sentí feo, pero en ese momento que él ya iba a abordar el camión, se despidió de mí como con esa seguridad de que van a pasar 4 años rápido, así me dijo, y vas a ver, dice, voy, y lo que siempre me decía, voy a ayudar a mi papá para que ya no trabaje. Y dije, no, pues échale muchas ganas, vas a ver que te va bien, pero quiero que le eches muchas ganas ahora sí. Digo, por ti y porque tú vas a algún día tener a tu familia y vas a necesitar, pues, darles lo mayor posible bien que tengan. A lo mejor con nosotros no lo pueden tener, pero tú sí debes de poder tener una mejor vida. Entonces me despedí de él y ya, pues, se fue. Cuando vuelvo a regresar a los hechos, de ese día 26, madrugada del 27 de septiembre de 2014, nos enteramos y la verdad no sé ni cómo le hicimos, pero ahora sí, tal cual, nos fuimos con lo que teníamos, lo poquito que teníamos, y un compadre nos hizo el favor, era taxista en ese entonces, de llevarnos. Nos fuimos junto con mi hija, porque les digo, la norma no la conocíamos, y entonces para un poquito guiarnos. Llegamos en la madrugada a Ayotzinapa, ya eran pasaditas de las 12 de la noche. La verdad, cuando entramos al camino para poder entrar a la escuela, había muchas personas vestidas de verde, que ahora sé que eran policías comunitarios. Tenían armas, en las cuales pues mi esposo sí se bajó y dijo, ¿qué pasaba o por qué estaban esas gentes ahí? Ellos dijeron que eran policías comunitarios y nos preguntaron que a dónde íbamos. Mi esposo le dijo que íbamos a la normal porque había algo ocurrido y que entre ellos mi hijo estaba aquí inscrito, porque todavía no sabíamos que estaban desaparecidos. Entonces nos dejaron pasar y cuando nosotros llegamos a la normal estaba lloviendo mucho, había mucha gente, mucha gente, y no se podía ni pasar, y nos dirigimos, al bajarnos, nos dirigimos, que nos dijeron a dónde estaban los del comité estudiantil, para que nos pudieran informar, lo cual nos dijeron que no nos preocupáramos, porque nada más los habían detenido, y que pronto iban a salir, que así siempre les hacían, hasta ahí nada más nos dijeron. Nosotros pues teníamos la angustia, ¿no? Pues nunca había pasado un suceso así en la vida de nosotros ni de la familia. Y bueno, pues esperamos un poco, no dormimos, me acuerdo, la noche. Mi hija se tuvo que regresar con el señor que nos llevó, que era mi compadre, y se regresó porque pues era muy difícil que ella también estuviera ahí con nosotros. Pero nunca nos imaginamos que iba a ser tanto tiempo el que íbamos a permanecer ahí. Pensábamos que iban a ser por días. Entonces llegó un momento que amaneció, seguía la gente, mucha gente, y nos dijeron que íbamos a ir a Iguala. No nos conocíamos los padres, nosotros menos conocíamos a la gente, ni a los abogados, ni a nadie, pero ya había en ese entonces abogados que han seguido apoyando a la Escuela Normal de Ayotzinapa, el Centro de Derechos Humanos de Tlachinola de la Montaña. Y ellos nos acompañaron a Iguala para ver a dónde estaban nuestros hijos, pues habían dicho que estaban en la cárcel detenidos. Es un viaje que se hace de prácticamente como casi 3-4 horas de ahí de la normal. Y me acuerdo que fuimos a un lugar que se llama Las Barandillas, así le dicen, de donde son separos de la policía de ahí. Y supuestamente ahí habían llevado a los muchachos. Fuimos y como si no hubiera sucedido nada, no había nada, ninguna evidencia. Mi esposo, me acuerdo que se metió hasta adentro para revisar y no había nada. Me decía él que todo estaba limpio. Ni una seña de siquiera si hubo sangre o algo, nada, nada. Todo impecable. Nadie nos decía nada. Lo que sí es que preguntaron los padres que pues sí habían llegado algunos muchachos de ahí, de la normal. Dijeron, no, aquí no ha llegado nada. Nadie. Dice, aquí no ha pasado nada. Dice, no tenemos detenidos. Pues nosotros, ingenuos, nos fuimos de ahí. Nadie nos quiso, nadie, ni siquiera la gente que trabaja ahí, ni siquiera nos quiso decir nada, decían que no había llegado nadie. Entonces nos volvimos a subir al camión, fuimos también al batallón y nada, tampoco decían que no nos pueden dejar entrar y que pues ahí no había sucedido nada. Pues así anduvimos peregrinando de aquí para allá para tratar de sacar algo de información que nos dijeran, y ahí fue donde ya un poquito más como que nos preocupó, porque si los muchachos habían dicho que los habían detenido los policías, ¿por qué no fueron o no estuvieron en la cárcel, no? Y todo el día se nos fue así hasta la noche, la madrugada, nos volvimos a regresar a la normal y nada. Y pues entre nosotros platicando ya, pensando que alguien nos podía decir algo, los mismos muchachos que lograron pues sobrevivir, algunos ya habían llegado, pero dijeron que pues ellos nada más corrieron, que no sabían más de sus compañeros. Y así ahí empezó nuestro caminar y nuestro peregrinar, porque nos tuvimos que ir a manifestar, tuvimos que ir a ver al gobernador, que el gobernador también no nos dio la oportunidad de poder platicar con él y decirle lo que estaba sucediendo. Él se negó, nunca nos trató bien y nunca si quiso dialogar, pues ni siquiera tuvo el interés de, pues, de decir que se iba a buscar algo. Pasaron los días, empezamos a hacer marchas, empezamos muchas marchas, la verdad que no sé. Yo creo que tanto era nuestro desesperar que caminábamos lo que tuviéramos que caminar con tal de saber el paradero de nuestros hijos. Llegó un momento que pues dijimos que, pues, ¿a dónde están?, ¿no? Y que los gobernantes pues tenían que dar una respuesta, pues si eran policías de allá, pues tenían que decir, ellos tenían que saber. Pero pues no fue así. Al contrario, antes del 5 de octubre, ya nuestro caso fue a dar a lo federal, y en lo cual se hizo cargo señor Ochón y el señor Murillo Karam y el señor en ese entonces presidente Enrique Peña Nieto, pero pensábamos nosotros que iba a haber una respuesta y fue todo lo contrario. Formaron una verdad histórica que fue mentira, gracias al grupo de expertos independientes que solicitamos y que aparte la Comisión Interamericana nos permitió tener con medidas cautelares hacia nuestras personas y hacia los muchachos. Pero lo más triste y lo más doloroso fue una vez que nos dijeron, fue en el mes de octubre, no me recuerdo qué fecha, pero fue en el mes de octubre de 2014, que nos dijeron que habían unos cuerpos que eran 20 y tantos y que eran nuestros hijos, así afirmaban. Y nosotros, ya se imaginaron la desesperación de que nos digan eso o que te digan eso y no con esa cautela de, pues sí, ¿no? Pasa esto, pasa el otro, sino así, tal cual, tajante. Tantos cuerpos, sus hijos. Y las notas todas así salían y nosotros pues negándonos a eso. No porque a lo mejor no quisiéramos o no sé, pero en ese momento nosotros no podíamos creer eso, ni mucho menos que fuera creíble, porque en primera ya eran cuerpos que estaban muy avanzados en descomposición y otros tenían cosas peculiares que se distinguían y los cuales no eran de jóvenes. Tanto así que habían personas pequeñitas como niños, niñas, ¿no? Personas grandes y todo. Y trataron de que fueran, sí, sí, no, que fueran nuestros hijos, ¿no? Pero gracias a que solicitamos a los expertos y a los peritos argentinos también, que ellos fueron los que hicieron tal vez una prueba de ADN a nosotros, porque nosotros ya habíamos dado una prueba de ADN al gobierno de Guerrero, y la cual hicieron perdediza, según ellos, pero la dimos todos. Tuvieron que hacer otra con los peritos argentinos, en los cuales tuvieron que comprobar con mismos familiares, en nuestro caso, mi hija, que tuvo que pasar por eso, y que hay Una vez más se cayó una mentira de que no eran nuestros hijos y que trataron de pasarlos por lo que eran ellos. Entonces nosotros no es, en este tiempo que nos damos cuenta, no es porque queramos ser necios o seamos necios, sino porque todo este tiempo el gobierno nos ha engañado dándonos mentiras y no verdades, ¿sí? Entonces así siguió nuestro caminar, marchas y marchas, exigencias, y seguían encontrando cuerpos, pero algo más en este camino fue el basurero de Cocula, en el cual dijeron que nuestros hijos habían sido calcinados, todos ahí, todos. Otro golpe más para nosotros, otra vez la desesperación, la angustia, el imaginarte que eso es lo que te mata mucho. Y gracias a que estaban ya los expertos independientes del GIEI, ellos fueron los que investigaron eso todo con pruebas científicas, y gracias a Dios no sucedió ese evento ahí, como tal y decía el gobierno mexicano, ya federal, no era así, y una vez más mintieron. Entonces nosotros nos vimos en la necesidad de que tuvimos que pues confiar en esos expertos, que desde un principio que llegaron les dijimos que no se vendieran, que siempre nos hablaran con la verdad, por muy dolorosa que fuera, pero siempre con la verdad, no como el gobierno, por querer dar pasos rápidos, siempre es, creo que lo soluciona así, es lo que nos damos cuenta. Pasó el tiempo y después apareció también este joven, bueno, me vuelvo a retroceder, el 26 por la mañana de septiembre de 2014, el joven Mondragón apareció desollado, amedrentando a la comunidad estudiantil y a los padres de familia, porque como diciendo que pues así iba a pasar a la mejor a nuestros hijos, ¿no? Si ya dejaron a ese joven así, pues así iba a suceder con los demás. Es algo tan terrible que pobre muchacho, en un momento en las investigaciones dijeron que era la fauna, y no es así. Ese pobre joven sufrió tortura, lo mataron vivo, lo desollaron de su cara, le quitaron sus ojos, lo quemaron con cigarro y lo golpearon mucho, tenía muchos hematomas.
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3: Continuando con el tiempo que pasó, así nos siguieron trayendo hasta que una vez dijeron que encontraron un hallazgo de Alexander Mora Venancio, un estudiante desaparecido, en lo cual ya estaban los peritos argentinos y los expertos del GIEI, con el cual corroboraron que sí era una parte de su cuerpo y que no podía ser reversible porque era una parte de la columna y solamente hay una sola, un pedazo óseo pues del cuerpo. Ahí también al decirle al compañero, pero ya fue más cauteloso porque teníamos nuestros abogados de Tlachi y del Centro Puro de Derechos Humanos, en los cuales ellos pudieron y comentarnos cómo fue lo que sucedió. Y el padre compañero, que oye, ya falleció, también fue un golpe muy fuerte. Y para nosotros también, el ver cómo él sufrió eso, pues también a nosotros nos dolía. Y así sucesivamente ha venido mentiras y mentiras.

0: folios que nosotros hemos pedido y que ellos son los que tienen el ejército. También estuvieron en complicidad en el C4, escuchando y monitoreando los acontecimientos de esa noche trágica de nuestros hijos, y no hicieron nada. Y ellos tienen bitácoras, las cuales no han entregado tampoco. Entonces así ha sido que el ejército ha estado implicado en esta situación, y hasta la actualidad lo han tratado de minimizar, que no tiene nada que ver. Pero las pruebas hablan, y es lo que nosotros estamos también exigiendo para poder encontrar algo de nuestros hijos, pues. También en el río San Juan, en el 2015, encontraron varias bolsas de restos óseos que en los cuales dijeron que eran de nuestros hijos, y ahí fue donde encontraron el hallazgo de Alexander Mora Venancio. Pero ahí también manipularon el señor Tomás Herón de Lucio, que está ahorita prófugo y que se encuentra en España. No, en Israel, perdón, en Israel. Ahí está el señor y no lo han podido tampoco extraditar. Bueno, una porque no hay extradiciones para México, pero sí pueden hacer escritos políticos para que puedan regresarlos, pero pues no hay voluntad política del gobierno. Y no, por eso no lo han traído. Hay un señor que también era el... ¿cómo se dice? Comandante o algo así de las barandillas, que él tenía a cargo esa cárcel, y él fue el que sí vio que habían 17 jóvenes en las barandillas, que los llevaron los policías, pero que después fueron a traerlos y se los llevaron sin destino desconocido, pero sí estuvieron ahí. Y esto es verídico porque los expertos del GIEI investigaron también, y sí resultó que sí, 17 muchachos se fueron a dar a las barandillas y se los llevaron. Otra es que los jóvenes de Palacio de Justicia, donde hubo videos, y la señora Lambertina García ahí, ella era del tribunal de Palacio. Ahí siempre guardan todas las evidencias del día y lo que acontece, pero da la casualidad que esos videos los desaparecieron, junto con la señora visitadora Margarita Blanca, Blanca María, y otra señora que se llama Margarita. Pero estos videos, siempre nosotros señalamos que la señora Lambertina, pues ella los tenía, porque ella en algún momento dijo que sí los vio, pero que no se veían bien y que por eso los desechó. Entonces, en Palacio de Justicia estaba la señora Lambertina al frente del tribunal. Existen unos videos ahí de esa noche, del 26 y madrugada del 27 de septiembre de 2014, en los cuales los hicieron ellas perdedizos, que porque decían, argumentaron que no se veían bien y que por eso los desecharon. Se les pidió muchas veces que a la señora se le volviera a preguntar o interrogar, que los entregara. Y así nos pasamos todos este tiempo, hasta hace, no sé si meses, medio año para acá o más, que la señora quiso hablar, porque ya está detenida, junto con la señora Blanca María y Margarita, que ellas aseguran y testificaron que los videos se los entregaron a Ángel Aguirre Rivero, ex gobernador de Guerrero. Entonces es por eso que ahorita el señor está detenido por desaparición forzada y obstaculizar y destruir evidencias del caso. Y pues es por eso que nosotros pues seguiremos buscando, exigiendo pues la verdad, el paradero de nuestros hijos, y pues decirles que como madres y padres nunca nos vamos a cansar de buscar a nuestros hijos, porque los amamos, porque los queremos de vuelta, porque nos hacen falta en la casa y porque no quiero que vuelva a pasarle a alguien esto que sucedió y que no sufra lo que uno sufre.
1: Pues sin duda todo esto que ustedes va relatando eriza la piel y llega muy profundamente.

0: y agradecer pues el testimonio que nos va como compartiendo y sintetizando, porque ha habido, me imagino que muchísimas otras cosas más que han estado ahí presentes en la lucha y con los mamás y papás que están junto con ustedes. Pero yo quisiera preguntarles, ¿cuáles son actualmente las principales demandas que tienen frente a esta situación?
1: Sí, pues lo que siempre hemos demandado es ahorita en la actualidad los 853 folios que tiene el ejército. Son de unas llamadas intervenidas por ellos mismos, en los cuales hay un seguimiento y se corta, o bueno, o no sigue en esas hojas, las quitaron de ahí, y ahora nosotros señalábamos siempre eso, pero ahora ya tenemos, pues se puede decir, la validez de un juez que señaló que sí existen y que los deben de entregar. Es por eso nuestra exigencia, porque podría darnos un camino más abierto para saber de qué pasó con nuestros hijos, ¿no? Esa es la exigencia. Y otra es el regreso de los expertos, que ellos han conyugado con nosotros desde que se hicieron estos hechos, poco después de 2015, algo así, y que gracias a ellos tenemos estas líneas, pues, de continuar y buscar, porque han sido científicamente pues investigadas y nos da mucha certeza de seguridad de que podemos encontrar algo. Entonces es por eso que nosotros confiamos en ellos. Nunca nos han mentido y se los dijimos en un principio, no nos mientan, háblenos con la verdad que la aceptaremos por muy dolorosa que sea, pero siempre con la verdad, y así lo hicieron. Y pues es por eso que la exigencia, digo, creo que no hace daño que ellos vengan a coadyuvar y a poder aportar algo más para poder avanzar y para poder saber el paradero de nuestros hijos.
2: En 2014, cuando ocurrieron los hechos, recuerdo que las movilizaciones no se hicieron esperar. O sea, fue muy claro desde el inicio que había involucramiento de actores gubernamentales. Y desde entonces lo consideramos un crimen de Estado, porque el gobierno no había garantizado la vida de los, la integridad de los jóvenes, la vida de algunos, como en el caso de Mondragón. Sí. Y nos pareció muy grave. Conforme pasan los años, de pronto la gente está menos informada. ¿A qué les llamarían ahora a la ciudadanía que nos escucha? Alguna, como decíamos, pues era bastante joven cuando ocurrió, pero ustedes como padres y madres de estos jóvenes desaparecidos, ¿a qué les llamarían?
1: Pues a que, como personas ciudadanas de México y como hermanos que somos, no hacernos a oídos sordos, no minimizar este caso, no porque sea el único, hay muchos, pero no olvidar que gracias a, o más bien desgraciadamente, a estos sucesos se visibilizó mucho el que existen muchas personas desaparecidas. Yo también, a lo mejor como ustedes, yo era de que estaba en mi casa, no porque no me importara, ¿no?, lo que pasara, porque pues sí me preocupaba, pero no lo veía como estoy ahora en este lado, ¿verdad? De en verdad de lo cómo es nuestro país, o más bien cómo son las formas en cómo vivimos y la inseguridad que hay, ¿no? Yo lo que quiero expresar es que, pues, no olviden esto. Acompáñenos a lo mejor a escuchar algo que podamos decir nosotros o los mismos estudiantes, verídicamente, pues, porque lo hemos vivido, porque he vivido allá. Me hubiera gustado haberles también platicado cómo viví 6 años ahí en la normal y lo que es vivir ahí y lo que es las carencias y lo que es que un joven de fuera, como dicen ellos, foráneos, lo que vive. Pero yo sé que en algún momento a lo mejor yo podré platicarles un poco más abiertamente eso. Pero sí, yo quiero que nos acompañen a gritar que ya no debe de haber estas injusticias, que debe de haber más seguridad, sea de una forma o de otra, porque nuestros hijos lo único que hicieron fue tomar autobuses en los cuales los mismos de la empresa tienen unos convenios con ellos, no es que se los roben, y ellos se los prestan. Eso también lo vi, lo aprendí, porque yo también pensé eso. Y ellos iban solamente para juntar camiones porque iba a ser el 2 de octubre, también una masacre de jóvenes por el Estado. Y fue el que nos los desapareció. Y como decía Emilio, fue el Estado, sí fue el Estado. Lo aceptó el señor Alejandro Encinas. Dijo que esto había sido un algo del Estado. Y que pues el Estado es culpable y tiene que dar cuentas. ¿Y cómo las va a hacer? Pues dando con el paradero de nuestros jóvenes, ¿verdad? Hablarnos con la verdad, ya no seguirnos mintiendo. Esa es la forma. Sí, les hago la atenta invitación a que, a cumplir ya 12 años, pues nos ayuden a seguir difundiendo que esto todavía no tiene una solución, que pues nos seguiremos manifestando, exigiendo la presentación de nuestros hijos y que siempre se hable con la verdad, no más mentiras. Y que como padres amamos a nuestros hijos, nos llevamos siempre en nuestra mente, en nuestro corazón, día a día, y que nunca dejaremos de buscarlos hasta encontrarlos.
3: Pues gracias, señora
0: Hilda, por estar en este programa. Es muy importante escuchar su testimonio y sumarnos a esta exigencia de memoria y búsqueda de los 43 estudiantes. Y también agradecemos a quienes nos siguen en este programa Ecos de la Trata y el Territorio. Y por supuesto, síganos en las redes sociales del Centro Fray Julián Garcés y de Escenario Tlaxcala.
2: Les invitamos a seguirnos escuchando en los siguientes capítulos para seguir abordando estas problemáticas que duelen a nuestro país, a nuestro estado. Y recuerden que no hay justicia social sin justicia ambiental, que nos queremos vivos, que nos queremos libres de trata, y que vivos se los llevaron y vivos,
0: y
2: los,
0: vivos
2: queremos.
0: Los queremos.
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0: En la XHSBE son las 11 de la mañana.
1: Cualitonan. Maxla Guance horas.
0: Con 3 minutos.
1: Y Calleye minutos.
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0: En la XHSBE son las 11 de la mañana.
1: Cualitonan. Maxla Guance horas.
0: Con 6 minutos.
1: Y Cachicuace minutos.
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0: Juan era amenazado de muerte a bordo de la avioneta que él mismo piloteaba en compañía del piloto. Había sido sorprendido por aquella hermosa y joven mujer que durante 2 días lo siguiera constantemente. Ahora, la joven, que había permanecido escondida en la parte posterior de la avioneta, había salido de su escondite amenazando a Calimán con un revólver. La joven le ordenaba cambiar el rumbo hacia el Pacífico, 8 grados al sur, y Calimán obedecía sonriente, pues el verse secuestrado en el aire por una joven y hermosa mujer le proporcionaba un motivo de diversión. Pero las cosas tomaban un cariz más serio al escuchar por el radio y su avioneta las órdenes terminantes de un aeropuerto cercano.
1: Tío, atención, llamando a la avioneta U-1312. Llamando a la avioneta U-1312.
2: Escucha, mi querida amiga, uno de los aeropuertos cercanos ha captado nuestra presencia por medio del radar. La situación se complica.
1: Atención, llamando a la avioneta U-1312. Habla la torre de control del aeropuerto número 4. Identifique vuelo. Identifique vuelo.
2: ¿Escucha usted? Nos ordenan identificar.
3: No lo haga. Corte la transmisión.
2: No se ría tanto como desobedecer una orden. Y entonces, en pocos minutos, nos ordenarían descender bajo amenaza de interceptarnos.
1: Atención, atención. Avioneta U-1312. Identifique vuelo. Identifique vuelo inmediatamente.
2: ¿Lo escucha usted? Las órdenes son terminantes.
3: Y entonces responda. Diga que este es un vuelo de excursión, que nos apartaremos inmediatamente de la zona de control.
2: Lamento no estar de acuerdo, señorita. Decir eso sería engañar a las autoridades y jamás acostumbro a hacerlo. Debo notificar al aeropuerto que hemos sido secuestrados en el aire por una hermosa y joven mujer que nos amenaza.
3: Claro que lo tengo. Diga que es un viaje de excursión.
1: Atención, atención. Torre de control de vuelos llamando a la avioneta U-1312. Identifique vuelo. Identifique vuelo inmediatamente.
2: Bien, tendré que decir la verdad, señorita. Notificar que si cambió de rumbo fue siguiendo sus amables órdenes.
3: Intente de matarme, le juro que
2: disparo. Sería usted capaz de matarme, señorita. Me parece que una mujercita tan joven y hermosa como usted no tendrá valor para disparar. Cállese, pues, y de la verdad. Que más pequeño salín, que nuestra misteriosa espía no se atreverá a disparar. Calimán hizo el intento de conectar la comunicación radiofónica, pero la joven y hermosa mujer apoyó el cañón del revólver cerca de su espalda.
3: Cuidado con esos controles. Piense bien, doctor.
2: Señor, la verdad, simplemente la verdad, que usted nos ha secuestrado.
3: Usted no ha querido, Calimán. Usted me obliga a esto. ¡Calimán!
0: Durante unos instantes todos quedaron inmóviles. Calimán sosteniendo los controles de la avioneta. El pequeño Solín angustiado viendo a Calimán, tratando de descubrir tal vez la herida de una bala. La joven y hermosa mujer, tensa y decidida, sosteniendo el revólver que aún humeaba por el disparo.
3: Calimán, ¿estás herido?
2: No. No se limpiarte, cuidado. Nuestra amable espía disparó solo para amedrentarme. El disparo pasó muy cerca de mi mano y perforó el asiento de la avioneta.
3: Pero el siguiente disparo será a matar. No me obligue a hacerlo.
2: Calma, es mejor obedecer.
0: Una sonrisa burlona iluminó el rostro de Calimán, que sin mostrar temor alguno dijo:
2: Bien, de acuerdo. Usted gana por ahora, señorita espía. Le prometo obedecer sus órdenes.
1: Último aviso, atención. Último aviso a avioneta U-1312. Último aviso para que identifique vuelo. Último aviso. Atención, atención.
3: ¿Qué espera? Conecte la transmisión y diga que todo está normal. Que este es un vuelo de excursión y nos alejaremos de la zona de control de vuelos.
2: Bien, de acuerdo, pero esto le traerá dificultad.
3: Obedezca. Cuidado con una trampa.
2: Le daré esa oportunidad. Yo sé cuándo debo de desplegar una hora.
0: animal conectó el sistema de radiocomunicación mientras la joven y hermosa mujer apuntaba con el revólver sobre su nuca.
1: Identifica vuelo transporte U-1312. Identifica vuelo inmediatamente. Último aviso. Último aviso.
2: ¿Bien? ¿Aló? Aquí, avioneta U-1312. U-1312, llamando a torre de control de vuelos de aeropuerto número 3. Llamando U-1312. ¿Me escucha, torre de control de vuelos?
1: Lo escuchamos. Adelante. Identifica su vuelo. Identifica su vuelo.
2: Amigos míos, esto es un vuelo de excursión. Solamente eso. Nos apartamos de nuestra ruta marcada por el número 435. Eso es todo.
1: Están ustedes volando sobre zona de control de aeropuerto. Será mejor que desciendan para examinar su documento.

0: mientras Solín hacía gesto de satisfacción.
1: ¿Habéis escuchado? Tienen órdenes de descender inmediatamente. Desciendan inmediatamente a la pista del aeropuerto. Debemos examinar sus documentos. Atención, atención. Debemos examinar sus documentos para saber quiénes son ustedes.
0: ¿Escucha, señorita espía? Ya no tenemos más remedio que hacer eso.
2: No, aléjese de aquí. ¡Pronto! ¡Aléjese de todo contacto!
0: Ahí sí se ríe el terror, amiga mía. Ni desacatáramos las órdenes. Nos ponemos al margen de la ley y le puedo asegurar que en pocos minutos aviones militares nos interceptaría. Y entonces sería demasiado tarde para arrepentirnos. Cuando un avión obedece órdenes del aeropuerto y no se identifica plenamente, los aviones militares reciben órdenes de interceptar y hacer descender al avión. Aún disparando.
1: ¿Han escuchado a los tripulantes de avioneta U-1312? Desciendan inmediatamente al aeropuerto. Debemos examinar sus documentos. Es la orden.
0: Bien, querida amiga, ¿qué decides, señorita espía? ¿Descendemos o nos convertimos en pastel blanco para los aviones militares? La joven y hermosa mujer se mordió los labios con gesto de furia. Luego, dijo... Afinada respuesta, permítame usted. Atención, atención. Avioneta U-1312 llamando a torres de control del aeropuerto número 3. ¿Me escuchan?
1: Escuchamos.
0: Cumpliremos sus órdenes. Ahora mismo nos aprestamos a descender a la pista. Órdenes acatadas.
1: De acuerdo. Pista de aterrizaje libre. Pista de aterrizaje libre. Procedan en descenso. Eso es todo por ahora.
0: Calimán accionó los controles y la pequeña avioneta trazó un círculo descendente. Se aprestaba a aterrizar en aquel aeropuerto cercano. Mi querida señorita espía, le ruego guarde ahora su revólver. Si pensará usted presentarse ante las autoridades del aeropuerto, revólver en mano.
2: No lo haré. Pero escuche bien, Calimán. En cuanto aterricemos, no me separaré un momento de usted. Y dentro de la bolsa de mi enfermedad, tendré el revólver apuntando directo al muchacho.
3: ¿Qué?
2: Exactamente. Y al menor intento de dilatarme o entregarme a las autoridades, dispararé contra el muchacho.
0: Calimán, descuida, Salim. Que no quiero poner tu vida en peligro. Dejaré las órdenes de nuestra belleza.
2: Recuerde, Calimán, aunque esto signifique mi perdición, antes de que me entregue a las autoridades, dispararé contra su amor.
0: Bien, y dígame, ¿qué debo decir a las autoridades? ¿Querrán saber quiénes somos?
2: Identifique plenamente. Y en cuanto a mí, diga que soy su prometida.
0: ¿Mi prometida? Es un gran honor, señorita espía. Me sentiré muy orgulloso de presentar a las autoridades como mi dulce hija de rosa prometida.
2: Mira, Calimán, ahí está ya el aeropuerto.
0: Y hacia allá nos dirigimos. Guarda el revólver de una vez, señorita. En unos minutos tocaremos tierra.
2: No lo olvide, Calimán. Una trampa. Un disparo contra el muchacho.
0: No lo olvidaré. Se lo juro.

0: unos minutos más, la pequeña avioneta tripulada por Calimán tomó tierra.
1: Bien, ya estamos aquí. El suelo aquí. Es mejor morir en terreno firme que en el aire. No es mi intención ser encantadora, señorita. Sin embargo, hay un detalle muy importante. Para que usted se haga pasar por mi convertido. No sé quién es usted. Ni siquiera me ha dicho su nombre.
2: Mariela. Mariela Mendoza.
1: Mariela. Hermoso nombre.
0: Calimán, incorporándose del asiento, tomó a la joven por la cintura y la abrazó tiernamente.
2: Súbete, súbete.
1: Supone que si usted es mi prometida, debo tratarla con mucho cariño y besarla así.
0: Calimán besó ardientemente los carnosos labios de la joven, que se sentía ahogada entre los musculosos brazos de Calimán.
2: Déjeme que
1: hace. Cuidado, cuidado, que los soldados se acercan y si usted me rechaza, no me creerá que es mi prometida. En realidad soy un hombre de suerte.

0: Iván, disfrutando de aquella escena inesperada, sostenía entre sus brazos fuertes y musculosos la delicada figura de la joven y hermosa mujer. Los labios de Calimán la besaban ardientemente. La joven y hermosa mujer, al sentir la caricia de los labios de Calimán, se estremeció emocionada. Todas sus fibras sensitivas de mujer vibraron al contacto de aquella caricia de Calimán. Después la joven entreabrió los ojos con expresión de dulzura para decir quedamente: Calimán la miró intensamente. Luego sonrió divertido. Y ahora, mi adorada prometida, dispongámonos a presentarnos ante las autoridades.
1: Calimán, ya están aquí los soldados.
2: ¡Pero ustedes! ¡Bajen del avión inmediatamente! ¡Es una orden!
0: Le obedeceremos inmediatamente, sargento. Vamos, Salim, abajo.
1: Sí, señor.
0: Bajemos, mi adorada prometida.
3: De acuerdo, Calimán. Si me denuncia, mato a mi
2: señor. ¡No! ¡Esperen!
0: Querida Mariela, no debemos hacer esperar más al sargento. Vamos de una vez.
4: Calimán descendió de la avioneta

0: piena. Non mi resisto a pensarti una vez más. Eso senti. Pensa delante del sargento, mi vida. Perdónenos, sargento, pero es que mi prometido y yo nos amamos apasionadamente.
1: Pero está bueno. Ya se lo explicarán todo a mi comandante. Pero síganme, tórtolos.
0: Vamos, mi vida.
2: Cuidado, Calimán. No se aborde. No se aprovecha de las circunstancias. Recuerda que la vida de su pequeño amigo está en juego. No te olvides. No lo olvides.

0: comandante de aquel aeropuerto examinaba los documentos de Calimán sin poder ocultar un gesto de fastidio. Reclinado en el amplio sillón, movía un abanico en la mano derecha para ahuyentar un poco el calor, mientras que con la otra mano sostenía el pasaporte de Calimán, así como el permiso respectivo de aeronáutica civil. Calimán, Solín y aquella hermosa y joven mujer que decía llamarse Mariela Mendoza permanecían de pie ante el escritorio, sintiendo ya el calor sofocante del trópico.
1: Calimán, extraño nombre.
0: Todo está en orden, comandante.
1: ¿Sí? No puedo negar que el permiso de aeronáutica civil es correcto. Según este reporte, salió usted de la Ciudad de México a las 8:30 de la mañana.
0: Así es, señor.
1: Se dirigían a ustedes hacia el Pacífico, para ser exactos, al puerto de Acapulco.
0: Así es, exactamente, comandante.
1: ¿Y quieren decirme entonces por qué se apartaron de la ruta?
0: Nos apartamos de la ruta, ¿no?
1: Exactamente. Se encuentran dentro del estado de Oaxaca.
0: Oh.
1: Distantes muchos kilómetros de su destino.
0: ¿Por qué?
1: ¿Puede usted explicarlo?
0: Nos explicamos que cambiamos la ruta por motivos de fuerza mayor. Calimán sonrió divertido mirando intencionado a la joven mujer, que permanecía nerviosa y contenida, temiendo que en cualquier momento Calimán la delatara. ¿Cuáles fueron esos motivos?
1: Explíquese.
0: El comandante se incorporó de su asiento y avanzó interrogante hacia Calimán. Era un hombre robusto que no dejaba de limpiarse el sudor de la frente con un pañuelo.
1: Y otra cosa que tienen que explicarnos es... ¿Por qué no respondió a la llamada del aeropuerto? Estaba usted volando dentro de una zona militar. Eso es un delito. Responda. ¿Por qué no se identificó inmediatamente y hasta tuvimos que darle un ultimátum?

0: comandante miraba en forma interrogante a Calimán. Calimán, molesto por el calor del trópico, sonreía tranquilamente, mirando intencionado a la joven que permanecía nerviosa con el revólver empuñado oculto bajo el impermeable.
1: Responda. ¿Cómo explica su actitud?
2: Le diré la verdad, comandante. Exactamente la verdad.
0: Los ojos de la joven mujer miraron con furia a Calimán. Le recordaba que la vida del pequeño Solín dependía de sus palabras.
3: Ten cuidado con lo que dices. Recuerda que estoy al lado de Solín.
0: Y la joven mujer atraía cerca de su cuerpo al pequeño Solín, clavándole el cañón del revólver en las costillas. El muchacho decía con angustia mal contenida:
4: Calimán, creo que a pesar de todo, debes decir la verdad.
3: La verdad es a veces peligrosa. No lo olvides.
0: El comandante los escuchaba con gesto sospechoso. Luego dijo:
1: ¿Qué misterio se traen ustedes? Parece que ocultan algo.

0: noche, comandante. Ella no quiere que usted sepa la verdad, pero a pesar de todo lo hará. ¿Comprende? Le voy a decir la verdad. Hable.
1: Caimán se apartó un poco de la joven mujer y de Solín, y en tono confidente habló cerca del oído del comandante.
0: Comandante, la verdad es que somos una pareja de recién casados.
1: ¿Recién casados?
0: Y usted comprenderá que, bueno, en situaciones semejantes no las tengo todas consigo.
2: Ah, comprendo. Recién casados, ¿eh?
0: Sí.
2: Seguramente se distrajeron apartándose de la ruta, claro.
0: Los recién casados cometen muchas tonterías.
1: Exactamente, mi comandante, la primera casarse.
0: Creo que con esto queda aclarado todo, ¿verdad?
2: Por supuesto, amigo mío.
0: Y perdonen si interrumpí su idilio. No hay cuidado. Tenemos toda la vida por delante.
2: Claro, toda la vida.
1: El comandante festejaba aquello que consideraba una confidencia. Calimán veía burlona a la joven mujer que sonreía complacida ante el ardid de Calimán y decía claramente al pequeño Solín:
3: Calimán es inteligente. Si me ha delatado, ahora estarías muerto.
4: Sí, entonces haga el favor de dejar de apuntarme con el revólver. Ya me duelen las costillas.
1: De pronto, el comandante interrumpió su risa, tornándose serio y sospechoso, y miró a los tres para decir:
2: Un momento. Aquí hay algo extraño. Creo que se están burlando de mí y los voy a obligar a confesar.
1: Deberá obligado Calimán a decir la verdad, poniendo en riesgo la vida del pequeño Solín.
5: En la XHSBE son las 11 de la mañana.
6: Cualitonan. Macla Guance horas.
5: Con 30 minutos.
6: Y Casempual, Juan Macla minutos.
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0: En la XHSBE son las 11 de la mañana.
1: Cualitonan. Maxla Guanse horas.
0: Con 45 minutos.
1: Y Caumepoal Guanmacuil minutos.
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0: que son los atletas campesinos.
1: En la XHSBE son las 12 del día.
2: Tlaxco Tonal, Maxlac Juan Ome Horas.
1: Con 5 minutos.
2: Y Camacuil Minutos.
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0: En la XHSBE son las 12 del día.
1: Tlaxcotonal. Maxlac Juan Ome Horas.
0: Con 15 minutos.
1: Y Cacaxtol Minutos.
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0: En la XHSBE son las 12 del día.
1: Tlaxcotonal. Maxlac guan ome horas.
0: Con 31 minutos.
1: Y casempual guan maxlan guan 6 minutos.
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0: En la XHSBE son las 12 del día.
1: Tlaxcotonal. Maxlac Guanome horas.
0: Con 46 minutos.
1: Y Caumepoal Guanchicuase minutos.
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0: Hubo un tema con la computadora. Vamos a echarnos el programa en grabación y luego lo vamos a resubir. Está bien.
1: O sea, se va a escuchar en FM.
0: Pues en teoría se va a escuchar en FM. No sé, es que le preguntaron a mí, pero no se puede preguntar.
1: Sí, bueno. Sí. Aquí probando. Probando, probando.

Bueno, hola, hola.

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0: Gracias, señores.
1: En la XHSBE son las 13 horas.
2: Cualiteotlac. Mactlac huan yeyi horas.
1: Con 17 minutos.
2: Y cacaxtol huan ome minutos.
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0: Ni sabía.
1: No, no sabes.
2: Bueno, buenas tardes. Buenas tardes. ¿Cómo estamos? ¿Cómo están todos? Aquí un poquito tarde por cuestiones de ver que los aparatos no tienen palabra de honor y entonces de repente hay un fantasma por aquí que nos afecta, pero estamos aquí ya en Venerable Pan de Maíz, su programa de los miércoles, hoy hasta la 1:30 estamos aquí con ustedes. Y bueno, pues cómo pasa el tiempo, estamos ya en fechas del otoño. Hay una cosa importante, las fiestas de muertos en la época prehispánica terminaban por ahí del 27 de septiembre, por ahí, y ya, ahorita ya, si viviéramos en esa época, pues ya se hubieran acabado. Pero hubo en muchos pueblos la memoria de que algo había que hacer. Y entonces, cuando llegaron los españoles y trasladaron esas fechas al 1 y 2 de noviembre, ellos decidieron tomar estas fechas no como el final, sino como el inicio de la fiesta de muertos, que va a terminar hasta finales de noviembre en muchos pueblos. Como diciendo, son 2 meses y los 2 meses lo hacemos. Sobre todo en las zonas de la Huasteca, que es una región muy grande, una zona poblacional de herencia maya, totonaca y un poco de nahuas que viven por ahí. Y entonces ahí en esos pueblos se inicia ya lo que ellos denominan como el Xantolo. El Xantolo, que es nada más, no es otra cosa que la fiesta de todos los santos. Xantolo viene de santo, de la palabra santos. Y entonces el Xantolo se inicia. Y la fecha indicada para hacerlo justamente es el 29 de septiembre en la fiesta de San Miguel. La fiesta de San Miguel es el indicativo, la señal para iniciar ya. Se hacen danzas, se hacen fiestas en honor a San Miguel, los pueblos que son de San Miguel, pero en todos los pueblos se inician ya con fiestas, sobre todo los fines de semana, sobre todo de bailes y danzas y todo. En honor a San Miguel, pero en honor también a los muertos, con lo que ellos llaman y denominaron el Xantolo, la fiesta de muertos. Entonces estamos en este inicio ya de muertos en los pueblos más alejados. Aquí ya estamos más metidos en las nuevas fechas que nos dieron, sobre todo del 2 de noviembre, 1 y 2 de noviembre, finales de octubre y 1 y 2 de noviembre. Y estamos pues esperándonos entonces todavía para esta fiesta. Pero en esos pueblos no, en esos pueblos ya se inició con todo el Xantolo. Pero bueno, estamos aquí aproximándonos a otra fecha importante que ha sido un parteaguas aquí en México, un parteaguas de muchas formas, de muchos tipos, que es lo referente al movimiento del 68 y sobre todo lo que ocurrió el 2 de octubre en ese tiempo, aquí en México, en ese lugar, ahí en la Ciudad de México, y cómo pues se ha convertido en un antes y un después, sobre todo en el aspecto político-social de México. El 68, el movimiento de esto. Y sobre todo, pues, cómo llega a las comunidades, cómo llega a los pueblos, cómo los pueblos de cierta manera viven un poco apartados de la realidad de las ciudades, del ámbito urbano. Hay pueblos que viven en otro sentido, en otra realidad, en otra expectativa, en otra forma de ver el mundo, en otra cosmovisión. Y entonces fenómenos como este llegan de otra manera y con un tiempo aparte. O sea, llegan muy tarde, llegan las fechas que se celebran ahí, llegan tarde, llegan en otras momentos. Como en todo, hay fenómenos, por ejemplo, que yo recuerdo cuando éramos jóvenes, íbamos a la secundaria, por ejemplo, ahí en los 70s yo iba a la secundaria, el fenómeno Beatle ya había acabado. En los 60s los Beatles se disolvieron en el 69, 70, y ya. Y aquí todavía apenas sí se daban esbozos. Había estaciones que ya los tocaban con todo, pero otros no. Apenas los estaban dando a conocer. Como que llegan tarde ciertos aspectos políticos, socioculturales a los pueblos. Y este movimiento entonces del 68 tiene también este sentido. Cuando sucedió, nosotros éramos niños, la mayor parte, yo en lo particular, estaba en la primaria. El 2 de octubre del 68 estaba en cuarto año de primaria y entonces, pues ni idea, ¿no?, de lo que estaba sucediendo. Pero después va a llegar y va a repercutir y los pueblos nos vamos a ir enterando de lo que realmente pasó, de lo que sucedió. Y las explicaciones de los cómos y los porqués van a llegar todavía más tarde, como a toda la nación y la república. Entonces, pues vamos a comentar un poquito de esto. Aquí nos acompaña, ya ha estado con nosotros en otros momentos, un personaje aquí del pueblo, de la comunidad, un compañero. Yo le diría un luchador social de la comunidad. Austreberto Chiquito de Peyahuil, que nos acompaña en esta fecha, y pues vamos a comentar un poquito de este aspecto de este movimiento en las comunidades. ¿Cómo ves, Beto?
0: Buen día a todos. Sí, sí, Raúl, éramos efectivamente muy, muy niños cuando pasaron esos acontecimientos. Pero cuando empezamos a salir, unos a la escuela, otros al trabajo, en diferentes lugares, pues empezamos a conocer ya de la información de este movimiento. Y empezamos a conocer qué fue lo que verdaderamente pasó, porque en lo particular, yo vivía allá en el DF, en esos tiempos, en el 1968, y cuando ya se recrudeció el movimiento, cuando la represión ya estaba más fuerte, mi papá decidió regresarnos, nos regresamos. Entonces ese es el primer antecedente que tuve cuando ya empecé a tomar conciencia de esos hechos, que mi papá me dijo, ¿no?, que fue muy feo, que él vio cómo los reprimían los estudiantes, a los jóvenes, porque eran los jóvenes en general. Entonces, por eso dice que en una ocasión, días antes de que nos regresáramos, le agarró la represión en un lugar y me cargó y espantado y todo, se vino, ¿no? Decidió venirse para acá, si no, yo estuviera en otros lugares. Pero es el primer antecedente. Mi papá lo vivió, trabajaba allá, vivíamos allá, y pues yo tenía en ese momento 6 años, y ya de ahí pues me lo comentaba seguido como el hecho de que pues me salvó, porque estaba la represión ahí, me cargó y nos huyó y nos venimos para Puebla. Entonces ahí me empezó a interesar, empecé a conocer pues más de hechos históricos, y compañeros en el trabajo, que más grandes que yo, también me juntaba con gente, empecé a preguntar, y antes de que nos subiéramos a comentar acá en el pueblo, pues ya en la ciudad ya se comentaba mucho eso, ¿no? Los aires de libertad que produjo ese movimiento, pues se vieron muy reflejados acá en Puebla también. Yo creo que eso tú lo viviste más en la universidad, y ya empezábamos a comentar y empezamos a conocer. A la par de eso, informándose de cómo fue el movimiento, pues yo fui conociendo también cantantes que los conocí investigando sobre el movimiento, ¿no? Entonces, pues ahí hay que recordarlos a Óscar Chávez, a Amparo Ochoa, a José de Molina, y sobre todo ahorita que acaba de fallecer Gabino Palomares. Ese género de música, que no me gusta que le llamen música de protesta, más bien es música de propuestas, música revolucionaria, música que se solidarizaba con los movimientos sociales, pues Gabino Palomares fue uno de los más importantes que apoyó los movimientos, no solamente del 68, sino todos los movimientos que andaban luchando en ese contexto, ¿no? No, lo menciono porque hoy acaba de fallecer, y en ese contexto del 68, él fue una de las voces muy importantes.
2: Sí, todo un fenómeno, ¿no? Te digo, no teníamos ni idea, yo, pues nada. En la secundaria no sé, los maestros nunca te dijeron que pasó esto, pasó lo otro, ¿no? Fue hasta en la preparatoria, en la UAP, cuando empezaron a llegar, porque los remanentes del movimiento nos llegaron a dar conferencias y pláticas, entre ellas Elena Poniatowska misma llegó a hablar y a decir por qué participó en el movimiento y por qué escribió el libro esa, La noche de Tlatelolco. Y ella, comentando todo, dice: la UAP participó en el movimiento, o sea, sectores de la Universidad de Puebla fueron a apoyar el movimiento, como de otras universidades también, o sea, universidades de varios lugares, pero la UAP fue importante. Claro, el centro del movimiento estuvo en el Politécnico, que fue el que inició el movimiento, la UNAM, que siguió con ellos, pero los grupos universitarios de los pueblos, de las ciudades de los alrededores, también participaron, y la UAP participó. De ahí que, por ejemplo, retomó el fenómeno de los comités de lucha que se formaron allí en el movimiento del 68, la UAP los retomó y los trajo para acá, para Puebla. Cuando yo entré a la preparatoria, había comités de lucha en esa pugna que había aquí entre conservadores y liberales, comunistas, por posicionarse en la UAP. Y estaban estos comités, y ellos, muchos de ellos, hablaban de la gran influencia que estuvo el movimiento del 68 para el mismo movimiento aquí en la universidad. Y fue cuando nos empezamos a empapar a ver qué había sido eso del 68, ¿no? ¿Qué Así fue? ¿Qué realmente sucedió? No lo entendíamos bien del todo. Hablaban de represión y de muertos, pero ni sabíamos bien ni se sabían muchas cosas que a lo largo del tiempo, hoy en la actualidad, ya sabemos, ¿no? Ya conocemos muchos causales de por qué y cómo se suscitó este fenómeno y esta agresión a los estudiantes de parte de la autoridad que en esos momentos regía, ¿no? Eso que nos fue llegando a nosotros, que ya aquí estábamos de cierta manera con esa visión de izquierda, que nos fuimos inclinando hacia esa parte y esa forma del pensamiento. Y entonces el 68 empezara a tomar forma como un fuerte, un parteaguas, un lugar de donde asirnos, de donde tomar algo que nos diga: hay que hacer algo para cambiar la situación del país.
0: Sí, cuando decimos que somos los herederos de ese movimiento, es porque efectivamente, como mencionaba, no solo en la política, no solo en la cultura en general, en la música, en la literatura, pues ya empezamos a conocer y a ver los que nos gustaba informarnos. Yo recuerdo que aquí en Puebla el periódico La Opinión sí cubría muy bien esa historia del 68, y cómo iba relatando. Entonces nos íbamos enterando, ¿no? Ya después, pues, apareció, bueno, yo empecé a leer el Excelsior, y había varios columnistas también que sí narraban muy bien el movimiento. Y pues después, pues, para mí lo más importante, pues la aparición de la jornada, ¿no? En la jornada no nada más te informaba de acontecer nacional, local, sino que también sacaba suplementos, y muchos suplementos giraban en torno a ese movimiento. Entonces sí, efectivamente ese movimiento, como dijiste al principio, fue un parteaguas, porque de ahí empezaron a surgir ese pensamiento libertario, y que se fue generando en movimientos que empezaron a repercutir y a hacerse en todo el contexto que estábamos ahí viviendo.
2: Sí, muy fuerte. Este hecho de cómo fue llegando, como por ejemplo periódicos, primero el Excelsior, con Scherer, luego el periódico Uno más Uno, que fue el también puente que se tendió entre el Excelsior cuando fue tomado, y luego el Uno más Uno, y luego aparece ya después la jornada ya. Uh-huh. Yo recuerdo cuando lo sacaron. Yo en los 80s iba mucho a México, y iba sobre todo a las marchas del 68, y ahí repartían, en una de esas marchas repartieron gratis el periódico de la jornada, para todos los que ahí estábamos en la marcha, ¿no? Y fue apareciendo a cuentagotas, ¿no?, de qué realmente pasó, qué realmente motivó este movimiento, o sea, los antecedentes, sobre todo cómo estuvieron, cómo fueron, cómo por ejemplo en el Politécnico y grupos más anteriores, como el movimiento de los ferrocarriles, el movimiento de la Liga Comunista 23 de septiembre en el 65, que allí en el norte atacan un cuartel militar y cómo fracasan porque no sabían ni cómo hacerlo, ¿no? Los movimientos del Politécnico, la huelga del 67, que fue, yo creo que de donde agarraron, pues aprendieron a cómo organizarse, para luego en el 68 ya estar como bases asentadas para tener una buena forma de responder a lo que se venía, ¿no? Las fuerzas en contra, por ejemplo, aquí en la UAP, en la universidad, el movimiento el Yunque, que se asentó aquí en la universidad, de la propuesta de la derecha acerca de lo que se requería en la sociedad, y en la UNAM, cómo se asienta en otro movimiento, que es el muro que también es de extrema derecha allí en la UNAM, y cómo en un primer momento hasta muchos de izquierda se unen a él, pensando que iban a proponer una universidad más crítica, democrática, como se decía en esos tiempos, ¿no? Y después descubrieron las reales intenciones de ese muro, ¿no? Y cómo en realidad era el juego de la derecha que estaba dentro de todo esto que se vino suscitando, y nada más necesitó la chispa, un cerillo, una cosa que encendiera esta gasolina de inconformidad que tenían sobre todo los jóvenes ante este autoritarismo en todos los sentidos de la vida. O sea, acuérdate que se vivía, no podías hacer muchas cosas porque todo estaba prohibido, o sea, incluso, bueno, de todo tipo, libertades de cualquier cosa, no las podías ejercer, no podías hacerlas, hasta en escuchar música, que te decían qué tipo de música escuchar, a qué eventos acudir, qué tipo de teatro se debía de ver, qué cine, qué películas, todo estaba controlado por el Estado, que te decía, y que quitaba las que no les convenían, ¿no? La censuraba, la censura estaba a la orden del día en todos los aspectos de la vida, ¿no? Qué periódicos leer, qué libros, todo. Entonces ya sobre todo en la UNAM y en el Politécnico, que ya querían pues realmente progresar, crecer en el sentido del pensamiento, dijeron pues no, ya hasta aquí. Y fue la chispa, ese enfrentamiento entre la preparatoria Isaac Ochoterena contra la vocacional del Politécnico, una pelea callejera, fue la chispa que detona todo esto, porque vino la represión después. Y entonces ya el Politécnico organizado dice, pues no nos vamos a dejar. Y empezó este movimiento que culminó en el 2 de octubre con una reacción realmente, pues de lo peor de un sistema, de un gobierno, de mandar, asesinar, de matar a mansalva a jóvenes que muchos de ellos ni siquiera estaban preparados para ese acto, ¿no?
0: Sí, no sé si recuerdes el pliego petitorio, pero luchaban por lo elemental, o sea, no estaban pidiendo cosas así que no se pudieran hacer, ¿no? Pero efectivamente estaba el autoritarismo muy, muy fuerte, no solamente la del Estado. Ese autoritarismo se reflejaba, como ya lo decías, en todos los aspectos de la vida. Y el movimiento se enfrentó no solamente contra el Estado, también contra el autoritarismo de los padres. O sea, nuestros padres, como tenían una sola referencia de un solo partido que decía lo que estaba bien y lo que estaba mal, pues también ese movimiento, al menos desde mi punto de vista, generó también una rebelión contra el dominio de los padres, ¿no? Yo creo que ese ejemplo de los jóvenes que lucharon y defendían sus causas ahí, a lo mejor locales de la comunidad estudiantil, pues brincó hacia todos los aspectos de la vida nacional e internacional, ¿no? Y aquí, viéndolo acá en el pueblo, pues ese movimiento libertario pues nos hizo para empezar a rebelarnos contra el cacicazgo existente en esos tiempos, ¿no? Y luego también contra el dominio fuerte de los padres, ¿no? Porque efectivamente no podías, o sea, hacer nada que no

0: en la política, en lo social, en lo que sea. Yo recuerdo muchas compañeras que les decían, ¿y vas a estudiar? No, las mujeres no estudian. Las mujeres nomás terminan la primaria, las que terminaban, y ya, o sea, de esperar a como decían después otras compañeras, MMC, ¿qué estudias? MMC, mientras me caso. O sea, yo no voy a ejercer mi carrera, ni nada, ni mis estudios. Estoy acá por si pesco por aquí alguien que me haga caso, pero para eso, estoy para casarme, para estar en la cocina, en el hogar, trabajando allí, y no es otra mi actividad. Y así era, o sea, y las mujeres mismas lo aceptaban, y durante mucho tiempo así se veía una cuestión normal, cosa que los que ya íbamos un poquito abriendo los ojos y viendo otras alternativas de pensamiento, sobre todo en la lectura, en la educación, veíamos que pues, eso no debería de ser. Sin embargo, así era. Acuérdate que, ¿cómo le decíamos a las muchachas? Decíamos tortas. Acuérdate cómo
1: Pues muchas.
0: era una palabra peyorativa que se empleaba, pero era por todos lados. O sea, yo recuerdo en la preparatoria, así, ¿dónde están las tortas? Y yo no entendía bien, decía, ah, pues, tortas para comer, digamos, lo que sea. No, eran las mujeres a las que se dirigían ellos, así, en ese sentido, en ese bagaje cultural que tenían en esos tiempos, de un machismo bien acentuado, de un autoritarismo bien fuerte de parte de padres y abuelos, porque así se traía una tradición en ese sentido, en donde no les podías decir nada, ni discutir, ni nada. Tenías que hacer justamente
1: El padre era la autoridad total.
0: lo que te dijeran y nada. Por ejemplo, a la mamá todavía le replicabas un poquito algunas cosas, pero al papá no. Por eso te decían luego, pero deja que llegue tu papá y vas a ver, porque con el papá sí no se juega, ¿no? Él tiene toda la autoridad. Esto estaba ahí metido en la vida cotidiana de todos. Y los que ya nos íbamos desentendiendo de eso, más bien decíamos, esto no debe de ser. Era muy difícil, era muy difícil. Y si en la ciudad estaba, por ejemplo, en el DF y todo eso, todo esto propició que el movimiento entonces tuviera muchas, muchas formas de que los jóvenes se movilizaran, ¿no? De decir, es algo que estamos peleando, que queremos hacer. No nada más es contra ti, Estado, es contra todas las situaciones que estamos viviendo, que ya no las queremos, que ya no queremos que estén. Y por eso el movimiento, desde que inicia hasta el 2 de octubre, fue una fiesta. Fue una fiesta, fue realmente muy alegre, una creatividad de los jóvenes muy fuerte, de las pancartas, los dibujos, los carteles, las consignas.
1: Creativos, muy
0: Muy,
1: creativos.
0: una creatividad enorme, una diversión que se dio, una libertad absoluta que afloró en todos ellos, que realmente se desarrolló todo eso, con palabras que inventaron y todo eso, que al gobierno, al poder, pues no le gustaba, ¿no? Y por eso confundieron la situación. Díaz Ordaz confundió el sentir real de lo que querían los jóvenes. Él pensaba que era una conjura comunista en contra de México, que querían impedir las Olimpiadas, y por eso llegó a ese extremo de asesinar. Pero vamos a un pequeño lapso de mensajes y regresamos aquí a Venerable Pan de Maíz. A ver si escuchamos a Gabino Palomares por ahí cantando alguna canción.

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0: izquierda, bien de izquierda.
1: Bueno, pues regresamos aquí a Venerable Pan de Maíz. Pues como ven, en esto que se ha hablado mucho, lo del 68, muchos de ustedes, yo estoy seguro que lo han venido escuchando, muchas opiniones, muchas ideas, se ha hablado, se ha escrito mucho de esto. Ha habido matanzas después del 68, muchas matanzas más. Los últimos, por ejemplo, los 43 de Ayotzinapa y todo lo que ha venido sucediendo. Sin embargo, el 68 continúa siendo el referente, continúa siendo como un hasta aquí acabó una cosa y empezó otra. Y así, yo creo que, por ejemplo, como dicen algunos, fue el parteaguas para defender ya lo que hoy conocemos como los derechos humanos, ¿no? Que por ahí se pudo haber dado en este movimiento, en esto que como los relatan muchos de los que vivieron, los que lo vivieron y mucho tiempo después relataron, de cómo ni se imaginaban. O sea, imagínese usted que su hija le dice, su hija de 16, 17, 18 años, me voy a la escuela y regreso, así, sin más. O sea, nunca se imaginaban que era el último día que se despedían de sus padres, de su mamá, o todo eso. Ni se imaginaban lo que tenía planeado el gobierno en este sentido. Realmente fue algo que quedó ahí. Hasta hoy sigue en la opacidad, por ejemplo, el número real de muertos que hubo. O sea, el gobierno y el Estado siempre dijeron que no pasaron más de 30 por ahí. Y en realidad, pues se sabe que fueron muchos más, pero se quedó ahí. Los que estuvieron en esto no fueron castigados nunca. El juicio que se le siguió a Echeverría como secretario de Gobernación no concluyó porque murió antes de que terminara su juicio. Y entonces esto, por ejemplo, en comunidades, y estoy hablando en particular de Tlaxcalancingo, que es una comunidad que surge un movimiento de izquierda muy fuerte, muy bien organizado, y entonces en nosotros queda esto del 68 como algo, como un referente de lo que fue antes y lo que es después en México y en los pueblos y sobre todo en la región aquí de Cholula.
2: Sí, se escucha mucho ahorita y cada año que 2 de octubre no se olvida y no se debe olvidar. No se debe olvidar por todo lo que representó, cuánta sangre se derramó para que no solamente se defendieran las demandas estudiantiles, sino ya después fue demandas revolucionarias. O sea, la bandera que enarboló el movimiento al inicio eran estudiantiles, pero después de ahí brincó a ser una bandera que abarcaba pues toda la sociedad. Entonces, sí, no se debe olvidar, se debe de seguir recordando, debemos de informarnos, ¿no? Acá se generó un movimiento importante y estamos de acuerdo en que fue con ese referente, ¿no? De jóvenes que se enfrentaron a un estado autoritario, intransigente y después vimos que asesino. Y pues lo mínimo que se hizo acá con gente que ya estaba informándose de los hechos, pues crear ese movimiento que debe de seguir y enarbolando esa bandera, ¿no? Esa bandera de justicia, de libertad, de defensas de derechos, de todo lo que afecte a la vida, a la sociedad. Entonces yo digo que sí, se debe de seguir recordándose esa frase que a algunos les incomoda, que 12 de octubre no se olvida. Deberían de informarse más para saber la importancia que tuvo, que tiene y que seguirá teniendo como referente de lucha. Y hay mucha literatura. Yo lo mencioné que yo empecé a interesarme en mucha lectura por escritores que cubrieron y escribieron muy bien, como Elena Poniatowska, Luis González de Alba, Monsiváis. Hay mucha literatura para que pues los jóvenes se informen, ¿no? Películas, pues está muy recomendada De Rojo Amanecer, que también ahorita estuvo muy comentada por los recientes recuerdos que pasaron hace años, los de Canoa, más cerquita de por acá. O sea, hay mucha información que podemos acceder a ella para que efectivamente esa frase tenga pues la importancia que debe tener. 2 de octubre no se olvida.
1: Sí, y no nada más no olvidarlo, no repetirlo, no ejercer nuevamente esto. Aunque, por ejemplo, después del 68, en el 71, se vuelve a repetir otra represión, igual de sangrienta, ¿no? Como si no entendiera el poder de lo que realmente causa con esto. Y se ha seguido repitiendo en muchos lugares, en comunidades. Sabemos lo de Acteal, lo de Ayotzinapa y lo de muchos pueblos que siguen masacrando a la gente, supuestamente en lugares donde nadie se va a enterar. Sin embargo, pues sí se sabe, ¿no? Esta forma de resolver los problemas eliminando al que piensa diferente a mí. Ahorita lo vemos claramente, por ejemplo, con este gobierno israelí que está masacrando a una comunidad ante los ojos del mundo y ante una organización que supuestamente lo debería de tener, que es las Naciones Unidas, y que no está haciendo nada por hacerlo. Y entonces esto hace que de cierta manera nos acostumbremos, ¿no? Bueno, pues hay represión, hay muertos y todo, pues así es el mundo entonces. Y no debe de ser así. No debe de estar, no debe de ejercerse. Y este hecho entonces del 2 de octubre, bien planeado, bien organizado por el gobierno, aunque Díaz Ordaz después dijo que fue un enfrentamiento entre los mismos estudiantes que utilizaron armas que no las sabían usar y por eso dispararon contra sus propios compañeros, por eso hubo muertos y no sé qué. No, al final se descubrió que fue una trama bien organizada, una trampa que se tendió para frenar ya, apagar en seco el movimiento, matando a muchos estudiantes. Hubo el batallón Olimpia. El batallón Olimpia fue un batallón que crearon para resguardar las Olimpiadas. Por eso se llamó así, Batallón Olimpia, para que las Olimpiadas no hubiera desorden, no hubiera muchas cosas. Utilizaron a este batallón para acercar al comité central del Consejo General de Huelga ahí en el edificio Chihuahua. Se subieron ahí con guantes blancos y ahí los acorralaron. Y ellos mismos, los del Comité de Olimpia, fueron los que empezaron a disparar contra la gente en la plaza y contra el ejército que estaba llegando. O sea, los del ejército también fueron agredidos por este comité. Los del ejército, algunos respondieron, pero dicen muchos, ahora ya escuchando muchas voces, dicen que muchos del ejército resguardaron a la gente y les decían que se agacharan, que se tiraran, que se cubrieran de esta agresión que estaban recibiendo de lo alto, de los edificios que estaban disparando con metralletas. Entonces, muchos de los del ejército también fueron lesionados y hasta muertos hubo, porque ellos no sabían bien a qué iban, obedecían órdenes y decían que nada más su orden era llegar a dispersar. y en realidad lo que llegaron es a, más que a dispersar, también a formar una especie de embudo, a decirle a la gente por dónde se debería de ir yendo, y lo estaban mandando justamente a donde, de donde venían los disparos. Entonces sí fue una trampa muy bien organizada, bien orquestada, para acabar con esto. ¿Quiénes murieron en esta, en este mitin? No nada más llegaron estudiantes, llegaron amas de casa, padres de familia, llegaron familias, familias que, pues como, como todos los mítines que había, muchos ya eran hasta de cierta manera como de esparcimiento, como divertidas, llegaron ahí a escuchar familias, niños y todos, muchos de ellos fueron las víctimas de esta agresión que se orquestó contra ellos y que así sucedió. Muchos dijeron, de los que participaron, de los que se libraron, salieron huyendo, dijeron, mañana estalla la revolución en México, porque esto, mañana todo México se va a enterar y no va a aguantar. Y lo que pasó es que al día siguiente pues nadie sabía.
2: O sea, tenían control de todo. El Estado tenía control de todo. Han tenido siempre pues instrumentos para mediatizar, para controlar la, la información, y pero también fue un impacto tremendo en la sociedad. No, nadie creía capaz que el Estado fuera, hiciera eso. No, nadie se imaginaba que pudiera llegar a tanta, tanta barbarie, ¿no? Entonces, este, pues es el, ese es el fascismo, es el fascismo que se ha manifestado en todos los tipos de movimientos, como mencionabas, de Israel, que este, que es apoyado por Estados Unidos y por todos los países fascistas que también apoyan ese, esa forma de aniquilar a la, a los que no están, este, a los que no piensan como ellos o a los que atentan con los intereses de ellos, ¿no? Entonces, este, al final, pues, pues sí, la sociedad en general quedó impactada, costó recuperarse para que la información surgiera, pero pues ahí están los movimientos siguen surgiendo, unos pues más radicales que otros, pero considero que nunca, que ese ejemplo de como el 2 de octubre, porque ha habido varios más, de sacrificio de la gente, pues sirve para que siempre surja esos movimientos. Y va a seguir existiendo mientras haya injusticia en el mundo.
1: Sí. Y nosotros aquí en Tlaxcalancingo, sobre todo, yo me acuerdo nada más de ti y de Teodulo, como los más centrados en esto, ¿no? Los que incluso nos propusimos hacer, le llamamos círculo de estudios, aunque nada más éramos tres. Recuérdate que nos reuníamos ahí en un salón de don Marcos Tepeyahuic a analizar la izquierda y los libros que leíamos y ver qué podíamos hacer, ¿no? Y nuestro referente siempre era regresar al 68, ¿no? Como desde ahí arrancar y ver a dónde vamos, en dónde estamos, en qué situación estamos. Analizando la izquierda, el pensamiento marxista, todos los movimientos de liberación y todo lo que estaba ahí, como hace rato dijiste, la música que estaba integrada, el movimiento este de la nueva canción, la nueva trova, que después muchos de ellos fueron canciones de protesta, que protestaban justamente contra el estado de cosas que estaban sucediendo. Sobre todo surge en Sudamérica más que nada, porque allí la represión fue más, incluso muy brutal, con lo de Pinochet, lo de Videla, todos los asesinatos que causaron.
2: Dictadores brutales.
1: Los dictadores que mataban a los jóvenes y a todos los que se oponían, los iban a tirar al mar en helicópteros y todo. Ese es el fascismo. El fascismo es una palabra inventada de los fascios de Mussolini, que eran grupos de represión que ejerció cuando estuvo gobernando en Italia, pero defendían el poder, pero no cualquier poder, el poder de los privilegiados, O sea, el poder de los que están en, los que acaparan toda la riqueza de los pueblos, ellos la acaparan para ellos y no van a permitir que nadie acceda a ellos. La gente dice, no, eso que tú tienes nos pertenece a todos y debes de repartirlo, sobre todo la riqueza, entre todos por igual. Y ellos se van a oponer. O sea, son los conservadores, la élite empresarial, la élite gobernante, la élite de los poderes fácticos, los que se oponen a todos esos cambios, a toda esa forma de pensar. Y entonces no tienen más recursos, más voz y ni más propuestas que la masacre, que la muerte. Ok, la única manera que tengo yo para que ya no me estés fregando es desaparecerte, es matarte, es hacerte así. Y eso sigue sucediendo hasta la actualidad en pueblos, municipios y todo eso. Cuando alguien del poder es acosado, es denunciado y todo, se van al extremo de mandar a matar al periodista, al investigador, al que lo está acusando y todo. A esos límites estamos llegando nosotros.
2: Sí. Y ahorita que estamos en vísperas de otro aniversario más, pues es importante seguir recordando todo lo que generó ese movimiento.
1: Pues ya estamos en el... Bueno, yo nunca me imaginé, por ejemplo, que ahorita en el 2026, imagínate, que estuviéramos comentando esto, sobre todo de algo que sucedió muy allá. Yo platicando con mis hijos les decía, uy, ¿sabes del 68? Pues medio he oído, medio tengo una vaga referencia, pero no sé bien. Los hice ver la película del 2 de octubre y medio, dice, ya medio entendemos qué es lo que estaba pasando. Pero así como mis hijos, yo digo que muchos jóvenes no tienen esta información, o sea, no la conocen, no la saben, y por eso fácilmente se les hace ver que esto no existió o que nunca va a pasar o que nunca ha pasado. Tratar de ocultar la historia, de borrar la historia, no debe de ser. O sea, sobre todo los medios de comunicación, de información, cines, películas, deben de centrarse en los jóvenes para hacerles ver la realidad, la historia que hemos pasado, que hemos tenido, para que no repitamos estos pasos, esto que tenemos. El análisis debe de centrarse en ellos. Lamentablemente ahorita están más ya en otra expectativa, las redes sociales y todo estos métodos modernos de comunicación, más bien yo diría de desinformación, los están volteando a ver las cosas de otra manera, y entonces las cosas fundamentales no las están retomando. Yo así lo veo, sobre todo con ellos. No sé cómo ves tú.
2: Sí, estamos ya viviendo tiempos muy, muy difíciles, ¿no? Muy difíciles, ya ya nos están dictando qué ver, qué escuchar, para cómo pensar. Y bueno, pues qué bueno que tú sigues recordando aquí en tu espacio este tipo de hechos, porque pues, solo nos queda seguir insistiendo en que hay otra realidad, ¿no? Y seguir insistiendo con los nuestros, en el contexto en el que nos movamos, porque sí, las benditas redes sociales traen cosas muy, muy buenas, pero la mayoría son perjudiciales para los jóvenes.
1: Pues así es este programa Venerable Pan de Maíz. Pues hoy recordamos este hecho, lo tratamos porque nunca se debe dejar de hablar de él, o sea, se debe seguir hablando. Parece ser que tú escuchas algo y a los 2-3 días ya se te olvidó, ¿no? Y ha pasado el tiempo, entonces sí vale la pena recordar, rememorar, reencontrarse. Si usted no sabe del 68, investigue, lee, hay mucha información por muchas partes, de lo que fue y lo que propició, y lo que ha hecho, por ejemplo, que México sea hoy como es. De cierta manera hemos logrado un cierto avance democrático precisamente por eso, o por ese parteaguas que surgió y que estamos analizando, reanalizando, y los que están en el poder, por ejemplo, la que hoy nos gobierna, que es Claudia Sheinbaum, fue una militante de izquierda y de los movimientos sociales en la UNAM, y de cierta manera su referente también fue esto del 68. Vamos a ver hasta qué punto es congruente o no con lo que vivió y lo que fue, ¿no? Pero mucho de ese impacto está en su forma de ser y de gobernar a este país. Este país logró ya tener una mujer presidenta que, pues, si alguien del 68 despertara y oye, se durmiera y despertara hoy, no lo creería. No creería que una mujer es presidenta y todos los avances que tenemos en muchos sentidos, pero fue a partir de este punto, de este lugar, de este movimiento que surgió en esa época. Y aunque muchos están en contra, otros a favor y otros analizando y criticando, unos para bien, otros para mal, estamos en esta realidad. Y muchos problemas se nos vienen encima, muchas parteaguas. La tecnología está tratando de deshacernos como sociedad, como humanos. Entonces, con todo esto, hay que analizar bien lo que somos, lo que queremos ser y hacia dónde vamos, ¿no? Por eso, entre tantas personas de aquí, de la comunidad, a mí me parece que tú o la oposición de Teodulo también, que ha estado también aquí en este programa, son importantes para ver desde esta perspectiva la realidad que estamos viviendo y que queremos ser, ¿no?
2: Somos varios, no somos muchos, pero somos varios, no nada más los nombrados. Y pues tenemos que seguir defendiendo estas causas, ¿no? Porque no es muy complicado que la cuarta T transforme a nuestra sociedad y todo. Es muy complicado. Pero estaríamos peor con los prianistas, eso es seguro. Y estuvimos peor, ya lo vivimos, y no es que sea la solución a todos los males de la sociedad, pero es un intento de lograrlo. Y pongo a disposición de los radioescuchas mi acervo, el que guste. Yo fui conservando algo de material de este tipo de información. Pongo a su disposición del que guste. Tengo libros, tengo discos, tengo suplementos relacionados al 68 y otras cosas, y los pongo a su disposición de manera gratuita. El que quiera, nomás se contactan conmigo y yo con gusto para que se informen más, porque debemos de tener pues elementos de información para que sepamos en qué mundo estamos.
1: Pues gracias, Beto, gracias por este análisis. Es un análisis de nosotros dos nada más. Hay muchos puntos de vista, hay todo un universo de opiniones, muchos muy buenos, muy asequibles, otros muy diferentes. Todos son válidos acerca de cómo analizar nuestra situación, nuestra realidad, sobre todo pues en esta comunidad, en este pueblo. Pero pues se debe decir y se deben de salir estas voces. Ojalá todos tuvieran ese interés de manifestar y de hablar y de decirlo. Venerable Pan de Maíz, pues sí se abre a estas formas de pensar, de sentir, de hacer, y agradezco mucho tu visita, por haber estado aquí con nosotros, con la audiencia de Chololan Radio. Ya llegamos al término del programa. En esta ocasión ya nos pasamos un poco de tiempo por las fallas que tenemos aquí. Dicen que es una niña que anda molestando los aparatos, pero pues aquí estamos. Unas últimas palabras para la audiencia.
2: No, pues gracias por la invitación, Raúl. consideramos que Xolocham Radio debe de seguir manteniendo esta línea, escuchar a todas las voces, las que estén bien preparadas, las que estén pues bien informadas y en mi caso los que nos gusta comentar lo que sentimos. Yo acepté venir a compartir aquí contigo esta plática como amigos, como compañeros de esta etapa de nuestra vida. O sea, no considero aquí un espacio con una conferencia magistral, no acá vengo como amigo, Raúl, y te agradezco ese espacio, y siempre que podamos platicar, comentar algo, pues estamos.
1: Bueno, pues entonces agradecemos mucho a la audiencia, de todos los que participaron. Si pueden, todavía vayan a San Miguel del Milagro, que está la fiesta con todo ahí, con todos los pueblos que es San Miguel. Recuerden, como les dije al principio, para muchos pueblos hoy es el inicio del Chantolo, la fiesta de muertos, que en muchos pueblos dura 2 meses, en remomeras, recuerdo de lo que fue antes, ¿no?, que duraba justamente 2 meses, la fiesta de muertos, y en los pueblos de la Huasteca sobre todo, esto se dio inicio justamente en la fiesta de San Miguel.
2: ¡Viva nuestras fiestas!
1: Bueno, pues nos vemos dentro de 8 días aquí en Xolocham Radio. Agradezco mucho la audiencia de todos, la presencia de todos. Con nuestra antena ahí en el Cerro Zapotecas, transmitiendo desde Tlaxcalancingo, Mimi en los controles, junto con otro compañero que no desconozco su nombre, pero que está ahí. Pues nos vemos dentro de 8 días, si así lo quieren los hados del destino. Hasta luego y buenas tardes.

0: En la XHSBE son las 14 horas.
1: Kuali Teotlac, Mactlac Guanagui horas.
0: Con 47 minutos.
1: Y Caumepoal Huanchicome minutos.
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5: Desde antaño hasta nuestros tiempos, el nopal ha sido una de las principales fuentes de alimentación.
6: En la casa que usted vaya a diario anteriormente, le preguntaban, ¿qué hicieron de comer? Frijoles con nopal. Va a otra casa y le preguntan, ¿qué hicieron de comer? Arvejones con nopal. Entonces, a eso se basaba antes nuestros alimentos. Quelites, carne muy poca. De hecho, carne nomás los días domingos.
5: El nopal es rico en nutrientes y brinda grandes beneficios a la salud, además de que ha sido una de las principales fuentes de ingresos para las familias de Tlaxcalancingo, siendo así que desde 1994 se celebra la Feria del Nopal.
6: Pues el nopal tiene muchas propiedades. Entre tantas propiedades ayuda al control del sobrepeso, ayuda al control de la diabetes. Ya cuando el nopal ya está grande, da una especie, vamos a tomarlo así como una especie de moco. Y en esa especie de moco se juntan unos animalitos que se pueden juntar para teñir tela. En un nopal le pueden sacar infinidad de cosas. Su raíz también es muy curativa, que muchas veces pues no sabemos. Sí, yo lo aprendí por medio de un señor que es naturista, que sus raíces también se pueden hervir, se pueden tomar como agua de tiempo para normalizar la azúcar.
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0: En la XHSBE son las 15 horas.
1: Cualiteotlac. Cachtoloras.
0: Con 3 minutos.
1: Y Calleye minutos.
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7: Buenas tardes, señora. Vengo a dejarle estos productos a doña Gloria Cuaya. ¿Sabe en qué barrio vive?
8: ¡Híjole! Cuaya. Antes era más fácil saber dónde vivían las personas.
7: En Tlaxcalancingo se pertenece al barrio en que se nace y como generalmente se nace en el mismo barrio del padre, la pertenencia al barrio y la residencia se heredan por línea paterna. Este modelo, que desde luego no se encuentra en el 100% de los casos, es muy frecuente y reconocido como costumbre del pueblo.
9: Soy el hijo del que reque, ese que nació en Gilitla, ese que nació en Gilitla.
7: ¿Y tú, de qué barrio eres? ¿Conoce la historia de tus orígenes y del lugar donde vives? Información obtenida del libro Tlaxcalancingo, de Mercedes Oliveira. Un agradecimiento a ella y a todos los que hicieron posible este gran trabajo.
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0: En la XHSBE son las 15 horas.
1: Cualiteotlac. Cachtol horas.
0: Con 16 minutos.
1: Y cacachtol guanse minutos.
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0: Yo pregunto a los presentes si no se han puesto a pensar que esta tierra es de nosotros y no del que tenga más.
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0: En la XHSBE son las 15 horas.
1: Cualiteotlac, Cachtol horas.
0: Con 31 minutos.
1: Y Casempual, Guanmaclan, Guanse minutos.
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0: En la XHSBE son las 16 horas.
1: Kuali Teotlac, Kaxtol Huanse Horas.
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0: Tlaxcalancingo, lugar de la venerable tortilla.
1: Hola, vecina de Tlaxcalancingo. ¿Cuál es tu nombre?
2: Beatriz Coatzo.
1: ¿Y qué significan tus apellidos?
2: ¿Quién sabe?
0: Nuestros apellidos nos cuentan de nuestro origen y llevan impregnada la raíz de nuestros pueblos. Cuamani significa ofrenda de cabeza. Coyopol significa coyote grueso. Tlachi significa el que ve. Tepox significa metal.

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0: En la XHSBE son las 16 horas.
1: Cualiteotlac, Cachtol Guanse horas.
0: Con 18 minutos.
1: Y Cacachtol Guanyeyi minutos.
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0: En la XHSBE son las 16 horas.
1: Cualiteotlac, Cachtol Guanse horas.
0: Con 32 minutos.
1: Y Casempual Guanmatlac Guanome minutos.
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0: En la XHSBE son las 16 horas.
1: Cualiteotlac, Caxtol Huanse horas.
0: Con 49 minutos.
1: Y Caumepoal Huanchignahui minutos.
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5: Desde antaño hasta nuestros tiempos, el nopal ha sido una de las principales fuentes de alimentación.
6: En la casa que usted vaya a diario anteriormente, le preguntaban, ¿qué hicieron de comer? Frijoles con nopal. Va a otra casa y le preguntan, ¿qué hicieron de comer? Arvejones con nopal. Entonces, a eso se basaba antes nuestros alimentos. Quelites, carne muy poca. De hecho, carne nomás los días domingos.
5: El nopal es rico en nutrientes y brinda grandes beneficios a la salud, además de que ha sido una de las principales fuentes de ingresos para las familias de Tlaxcalancingo, siendo así que desde 1994 se celebra la Feria del Nopal.
6: Pues el nopal tiene muchas propiedades. Entre tantas propiedades ayuda al control del sobrepeso. Ayuda al control de la diabetes. Ya cuando el nopal ya está grande, da una especie, vamos a tomarlo así como una especie de moco. Y en esa especie de moco se juntan unos animalitos que se pueden juntar para teñir tela. En un nopal le pueden sacar infinidad de cosas. Su raíz también es muy curativa, que muchas veces pues no sabemos. ¿Sí? Yo lo aprendí por medio de un señor que es naturista, que sus raíces también se pueden hervir, se pueden tomar como agua de tiempo para normalizar la azúcar.

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1: En la XHSBE son las 17 horas.
2: Cualiteotlac, Caxtol Huan Ome Horas.
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0: En la XHSBE son las 17 horas.
1: Quali teotlac. Castol guan ome horas.
0: Con 16 minutos.
1: Y cacastol guan 6 minutos.
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Así suena Cholula, Cholula, Cholula, conduciendo la nave Hap Sol, Hap Sol, Hap Sol. 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Comenzamos. Comenzamos.

Muy buenas tardes a todas y todos. Ya estamos en un programa más de Así Suena Cholula. Y ya se viene la agüita y no se deja caer. Tenemos saludos para nuestros amigos, vecinos, compadres, familiares de los distintos barrios de San Bernardino, Tlaxcalancingo. ¿Cómo son? Tecmanitla, Xinaztla, Xochitepec, Xicotzingo, Galeotitla, Cuayantla, Coyotepec. Y les vamos a dejar un tema aquí con los villanos del sabor. Yo soy de Puebla. Vamos a escuchar esta propuesta musical. Súbele que escuche fuerte y que llegue a los distintos barrios de San Bernardino, Tlaxcalancingo. Arre, arre con la que barre, ya, ya con la que trapea. Súbele que escuche fuerte hasta donde llega la señal.

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2: Seguimos en Así Suena Cholula. Tenemos saludos para nuestros amigos que nos están sintonizando en Santa Bárbara, Almoloya, especialmente para Berta Toski, de parte de un amigo. Y checamos rápidamente el tema que nos están solicitando. A ver, vamos a ver que esté por acá. Rápidamente estamos este tema que nos están solicitando. Mientras les recordamos nuestros números de contacto, tenemos el 22 24 20 31 90, que es nuestra línea fija. Así también tenemos nuestro número de WhatsApp, el 22 28 43 27 27. Y por acá nuestro buscador se está esforzando. Para que encuentre esta melodía, que ya la tenemos por acá, se los vamos a dejar. Pues tenemos saludos para nuestros amigos allá de Santa Bárbara, Almoloya, especialmente para Berta Toski, de parte de un amigo. Les dejamos este tema de Lástima que seas ajena con Vicente Fernández. Vamos a escuchar esta propuesta musical. ¿Y tú qué melodía quieres escuchar? Súbele, que escuche fuerte y que llegue hasta Santa Bárbara, Almoloya. Arre, arre con la que barre, ya, ya con la que trapea. Ya estamos en Así Suena Cholula.

0: En la XHSBE son las 17 horas.
1: Kuali teotlak, kaxtol huan ome hora.
0: Con 30 minutos.
1: Y kasempual huan maktlak minutos.
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Seguimos en Así Suena Cholula y ya se está anunciando aquí la cantante Irma Serrano, traído de la gran colección de su 60 aniversario ahí de la CBS. Pero checamos rápidamente, nos dicen por acá, buenas tardes amigo Hapsol, saludándole desde San Francisco Mayorazgo, le pido la canción El Puente de Piedra con Irma Serrano, gracias atentamente Lupita Vélez, pues súbele que escuche fuerte, que llegue hasta San Francisco Mayorazgo. ¿Y tú qué melodía quieres escuchar? Súbele, arre arre con la que barre, ya, con la que trapea.

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2: Seguimos en Así Suena Cholula. Tenemos por aquí más mensajitos a nuestro WhatsApp, el 22 28 43 27 27, y nos dicen, nos están solicitando este tema con Control Machete, Comprendes Méndez, ahí de parte de nuestro buen amigo Humberto Moreno. Bueno, pues vámonos rápidamente con este tema que nos están solicitando. Se los vamos a dejar para ti, también para ti que ya estás al pendiente de Así Suena Cholula a través de Chololan Radio 107.1 de FM. Súbele, que escuche fuerte y que le escuchen nuestros amigos allá en San Francisco Mayorazgo. Arre, arre, con la que barre, ya, con la que trapea, súbele.

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2: Seguimos en Así Suena Cholula. Por acá tenemos un mensajito de audio. Checamos rápidamente este audio que tenemos por acá. A ver, checamos dónde quedó. Ya lo encontramos. Vamos, checamos rápidamente.
3: Buenas tardes, amigo locutor. Una cancioncita, por favor, con el dueto América, Consejos de una Madre.
2: Muy bien.
3: Para saludar a mis nietos Ismael Sánchez García, Fernando Sánchez García, y para su mami Juana García Palacios, y para su esposa de Fernando, Ari Zainos, y también para mi amor Nicolasa Guzmán Rojas, y para mi hermana Celia Méndez Zainos, que nos escucha allá arriba. También para mi sobrina Guadalupe Santos Méndez, para Jorge Jonathan Carmona Santos y Marisela Carmona Santos, también para Jesús Daniel Carmona Santos, y para Mateo Israel Morales Santos y Esther Morales Santos. Lo estamos escuchando aquí en Nuevo Plan de Ayala, amigo. Aquí estamos pendientes y presentes, por favor, de parte de José Méndez Zainos.
2: Muy bien.
3: Lo estamos escuchando aquí, ya sabe, aquí siempre lo estamos escuchando, amigo. Complázcanos con esa canción, por favor. Gracias, amigo, y que tengas bonita tarde.
2: Pues vámonos rápidamente con este tema que nos están solicitando ya para la familia Sánchez García. Pues les dejamos este tema con el dueto América, Consejos de una Madre. Vamos a escuchar esta propuesta musical. Súbele, que escuche fuerte, que llegue hasta el Nuevo Plan de Ayala. Arre, arre, con la que barre, ya, con la que trapea. Súbele.

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2: En la XHSBE son las 17 horas.
3: Kuali Teotlak, Kaxtol Huan Ome Horas.
2: Con 47 minutos.
3: Y Kaumepoal Huan Chicome Minutos.
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0: Espérame. A ver, no me vaya a colgar. A ver, ¿me escucha ahí? Hola, hola.
1: Sí, estoy escuchando.
0: Ahora sí, estamos. Las jilguerillas, me decía, las mañanitas.
1: Sí, sus mañanitas de las jilguerillas. Por favor, para la familia Panecaltenagua.
0: Muy bien.
1: Bueno, pues que tengas muy buena tarde, amigo Hacksol. Un saludo a todo el equipo que hace posible la 107.1 y también para tu apreciable familia.
0: Muchas gracias. ¿De dónde nos se reportan?
1: De San Matías Cocoyocla, Cholula, Puebla.
0: Bueno, ahorita buscamos y enseguida la ponemos.
1: ¿Cómo no? Hasta luego.
0: Sí, hasta luego. Bueno, ahí está el reporte de nuestros amigos de San Matías Cocoyotla. Mientras les vamos a dejar una que también nos la están solicitando otros amigos allá de San Matías Cocoyotla. Están muy activos los amigos de San Matías Cocoyotla. Les vamos a dejar esto que es Los Aretes de la Luna con la Sonora Santanera para la familia Daniel, la familia Rueda, la familia Cocone, para nuestro buen amigo Andrés Cázares, también para nuestro amigo que se acaba de reportar y para la familia Panecaltenagua. Bueno, pues ahorita checamos ahorita la canción que nos están solicitando. Mientras nos vamos con estos saludos y les dejamos este tema que ya tenemos por acá. A ver, checamos. Súbele que escuche fuerte, que llegue hasta San Matías, Cocoyotla. Arre, arre con la que barre, ya, con la que trapea. Súbele.

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2: Seguimos en Así Suena Cholula. Ya casi nos estamos yendo. Este programa el día de hoy fue cortito, pero muy sustancioso. Se reportaron nuestros amigos de las distintas partes, hasta donde llega nuestra señal. Y tenemos los saludos para nuestros amigos allá de San Matías Cocoyotla, que el día de hoy estuvieron muy activos, especialmente para la familia Panecal Tenagua, de parte de Don Isauro Panecal. Y checamos rápidamente su tema que nos están solicitando estas mañanitas con las jilguerillas. Checamos a ver por dónde están estas jilguerillas. Esperemos que no nos falle este tema. A ver, súbele que escuche fuerte, que llegue hasta San Matías Cocoyotla. Esto fue Así Suena Cholula con su amigo y servidor Japsol. No se despeguen porque viene a continuación Contra Máscaras. Ya ahorita levantamos aquí lo que se necesita y enseguida estamos con ustedes. Esto fue Así Suena Cholula con su amigo y servidor Japsol. Si nos encontramos, nos saludamos. Súbele que escuche fuerte, que llegue hasta San Matías, Cocoyotla, y que le escuche la familia Panecal Tenagua. Arre, arre, con la que barre, ya, con la que trapea. Súbele.